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1: Buenos días. En nombre de toda la redacción española, Peter Sabacek les ofrece las noticias más relevantes del día de hoy, 26 de junio de 2026.
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1: La OCDE recomienda a Eslovaquia eliminar el impuesto sobre las transacciones financieras y limitar prestaciones sociales. Una paz más temprana significará una reconstrucción más simple de Ucrania, dice Fico. Presidente y primer eslovaco se suman a las condolencias por las consecuencias del terremoto en Venezuela. La Organización para la Cooperación y el Desarrollo Económicos ha presentado nuevas recomendaciones para Eslovaquia que mejorarían la situación económica del país. En su informe anual recomienda eliminar el impuesto sobre las transacciones financieras y limitar algunas de las prestaciones sociales, como por ejemplo el bono energético o la paga extra para los jubilados, que se aplicaría solamente a aquellas personas que realmente la necesiten. Además, la OCDE propone a la República Eslovaca acortar el periodo de la baja por maternidad o limitar la jubilación anticipada. Según sus previsiones económicas, el crecimiento económico de nuestro país debería alcanzar en el año en curso el 0,7% del Producto Interior Bruto y en 2027 debería aumentar un 1,7% del PIB. Si se logra poner fin a la guerra en el tiempo más corto posible, la reconstrucción de Ucrania será más simple. Así lo declaró ayer el primer eslovaco Robert Fico en la localidad polaca de Gdańsk, donde tuvo lugar la conferencia sobre la reconstrucción de Ucrania después de que finalice la guerra iniciada injustamente por la Federación Rusa en el territorio de nuestro vecino oriental. Además, los representantes eslovacos y sus homólogos ucranios firmaron un memorándum para el fomento de proyectos empresariales y de inversión entre ambos países. Mientras tanto, y tal y como informa el Ministerio Eslovaco de Asuntos Exteriores y Europeos, los jefes de la diplomacia de los dos países, Andriy Sybiha y Rue Blanár, respectivamente, sostuvieron una llamada telefónica, tras la cual anunciaron una nueva reunión de ambos gobiernos y presentaron el interés del presidente de Ucrania, Volodymyr Zelensky, en visitar Bratislava. El presidente y el primer eslovacos, Peter Pellegrini y Robert Fico, respectivamente, se han sumado a otros representantes de nuestro país que han expresado las condolencias al pueblo venezolano por las trágicas consecuencias del devastador terremoto ocurrido ayer en el noroeste de Venezuela. Según los más altos representantes de Eslovaquia, el país está preparado para ofrecer a Venezuela toda la asistencia posible y necesaria. Por el momento, ningún ciudadano eslovaco ha pedido ayuda en relación con esta tragedia. La asociación sin lucro eslovaca Človek v ohrození, Persona en peligro, ya ha puesto en marcha una recolecta económica para ayudar a las víctimas de esta tragedia. Mónica Uhlerová fue ayer reelegida para el cargo de presidenta de la Confederación de las Asociaciones Sindicales de la República Eslovaca. En la 12ª cumbre de la mencionada confederación mantuvo su puesto, venciendo al eurodiputado Branislav Ondruš del partido gubernamental Voz Democracia Social. Así, Uhlerová desempeñará su segundo mandato consecutivo al frente de la principal organización sindicalista en nuestro país. Como vicepresidente fue elegido Milan Kuruc. Los delegados de la cumbre también aprobaron prolongar el mandato de los órganos de la Confederación de las Asociaciones Sindicales de 4 a 5 años. La compañía de agua de Bratislava alerta de que el elevado consumo de agua potable en la región eslovaca de Záhorie pueda influir negativamente en su suministro en varias localidades de esta región. La misma compañía destaca que la situación está empeorando a causa de la actual ola de calor y sequía que azota nuestro país. Además, apela a los ciudadanos de las localidades afectadas para que usen el agua exclusivamente para el consumo humano. Las noticias de hoy han sido tomadas de las agencias de prensa Sita y Taser y de los periódicos SME, Pravda, Denník N y Hospodárske noviny.
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1: Esta semana, concretamente el día 21 de junio, conmemoramos el 35º aniversario de la retirada definitiva de las últimas tropas soviéticas, lideradas en aquel entonces por los soldados rusos, del territorio soberano checoslovaco. Las tropas soviéticas permanecieron en la antigua Checoslovaquia 23 años tras el inicio de la ocupación de nuestro país por parte de las tropas del Pacto de Varsovia, ocurrida durante la noche del 20 al 21 de agosto de 1968. Los ejércitos de 5 países miembros de dicha organización, liderados por los soldados rusos de la Unión Soviética, junto a Hungría, Bulgaria, Polonia y Alemania Oriental, invadieron Checoslovaquia, permaneciendo temporalmente otros 23 años. El último soldado ruso abandonó el territorio soberano del país precisamente el día 21 de junio de 1991. Los diputados al Parlamento eslovaco aprobaron el 3 de noviembre de 2020 inscribir esta fecha entre las conmemorativas de la República Eslovaca. La salida definitiva de las tropas soviéticas de nuestro país se realizó en tres etapas. Según las fuentes oficiales, en las negociaciones los rusos pidieron un plazo de 5 años para llevar a cabo la retirada de sus tropas, afirmando que tenían que trasladar a decenas de miles de soldados y sus familiares. La nueva dirección democrática checoslovaca no aceptó sus argumentos, destacando que si habían invadido el país en 24 horas, no necesitaban un periodo de 5 años para abandonar el país. Después de la desaparición del telón de acero, Checoslovaquia fue el primer país postcomunista que expulsó a los soldados soviéticos de su territorio. Posteriormente, en 1993, fueron expulsados de Polonia y, un año más tarde, de Alemania Oriental. Con ocasión de la fecha antes mencionada, la Iniciativa Eslovaca Paz para Ucrania ha presentado un llamamiento abierto dirigido al jefe de la diplomacia eslovaca Juraj Blanár, en la cual rechazan contundentemente el discurso pronunciado recientemente por el nuevo embajador ruso en nuestro país, Sergei Andreev. Según los representantes de dicha iniciativa, el embajador de Rusia en Eslovaquia intentó en su último discurso describir a Eslovaquia como un aliado de la Federación Rusa y de sus ambiciones imperialistas. Los mismos representantes destacan que Eslovaquia no es Rusia y que el gobierno actual no representa a todos los ciudadanos de nuestro país. En su opinión, la mayoría de los ciudadanos eslovacos no está al lado de un agresor que dirige una guerra brutal contra Ucrania, mata a civiles, secuestra a niños y aterroriza a millones de personas. Los representantes de la Iniciativa Paz para Ucrania rechazan también la propaganda rusa que señala a los países democráticos de Europa como fascistas y apelan al ministro eslovaco de Exteriores para que convoque al embajador ruso y le comunique claramente que nuestro país rechaza que la parte rusa se aproveche de nuestro territorio para difundir su propaganda militar.
2: Queridos y queridas radio oyentes, muy buenos días y muy buen viernes, estimados aficionados a las ondas cortas desde Bratislava. De nuevo, volvemos a dirigirnos a todos ustedes en este último viernes del mes de julio, desde la capital de este bonito país centroeuropeo llamado Eslovaquia. Lo hacemos, como cada final de semana, desde los estudios de Radio Eslovaquia Internacional, situados en el corazón de la pirámide invertida de esta capital, desde donde les agradecemos su compañía a través de la onda corta, de internet o de la frecuencia modulada en la región de Bratislava. Llegamos hoy a un nuevo viernes con el que dejamos atrás otra semana del calendario, en este caso la primera del verano, que en Eslovaquia está haciendo honor a lo que de él se espera, ya que ha llegado con unas temperaturas que no desmerecen en nada con las que en estos momentos también padecen otros países del arco mediterráneo. Así que mientras los habitantes de esa ciudad y país intentan mantener las fuerzas necesarias para seguir con su vida cotidiana a pesar de este calor, nosotros hemos mantenido nuestra cita habitual semanal reuniendo historias, noticias y temas de interés que nos permitan compartir con ustedes una visión cercana de la realidad eslovaca. Así pues, y antes de comenzar nuestro recorrido de hoy, presentemos a quienes les acompañaremos durante la próxima media hora desde el estudio R17 La Pinavilla Invertida. Desde la mesa de sonido se trata de nuestro compañero Abdulgani Arud. Y frente al micrófono les saluda, como cada viernes, un servidor Hilary Ruiz de Gaona y Torres. Y dicho esto, pasemos ya a conocer los contenidos que hemos preparado para ustedes y que protagonizarán la emisión de hoy. En primer lugar les hablaremos, como hemos hecho en otras ocasiones, del pueblo ruteno, que hace una semana celebró su Día Nacional en Eslovaquia. Nos trasladaremos pues hasta la población de Medzilaborce, en el este eslovaco, desde donde les mostraremos algunas de las características de este milenario pueblo que habita también Eslovaquia. Y seguidamente les hablaremos de nuevo del bajo número de empresas que en Eslovaquia tienen, entre los beneficios asignados para sus empleados y trabajadores, la concesión de días extra de vacaciones anuales por encima de lo marcado por la ley. Y observaremos la diferencia que hay en ello con la República Checa.
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0: Los rutenos, conocidos también como rusinos, constituyen un pueblo eslavo oriental con una larga historia en la región de los Cárpatos. Su presencia histórica se extiende por territorios que hoy forman parte de Eslovaquia, Polonia, Ucrania, Serbia, Croacia, Hungría y Rumanía, además de importantes comunidades emigradas a Norteamérica. A lo largo de los siglos han conservado una identidad propia basada en su lengua, sus tradiciones populares, su patrimonio religioso y una rica cultura transmitida de generación en generación. En Eslovaquia, donde constituyen una de las minorías nacionales reconocidas, los rutenos continúan trabajando para preservar y promover su lengua y sus costumbres como parte del patrimonio cultural europeo. Los rutenos tienen y hablan su propia lengua, viven en numerosas regiones de Eslovaquia y también en distintos países del mundo. Así, recientemente, el pasado 14 de junio, celebraron en la ciudad de Žilavorce el Día de los Rutenos en Eslovaquia. Durante ese fin de semana, conmemoraron además el 35 aniversario de la fundación del Congreso Mundial de los Rutenos. Entre las actividades programadas, destacó también un desfile por las calles de la ciudad en el que los participantes iban ataviados con los trajes tradicionales. Entre los participantes encontramos a Ljubomir Medeši, ruteno que creció en Serbia, vive actualmente en Canadá, pero sigue identificándose como ruteno.
1: Me identifico como ruteno porque ya crecí así en Serbia. Ahí utilizamos la lengua que yo estoy hablando ahora. Además, mi esposa también es rutena.
0: Los rutenos celebran su Día Nacional desde el año 2009. Nos lo explican unas participantes anónimas en los actos de celebración.
2: Para nosotros, los rutenos, dado que nuestros antepasados nos legaron la lengua, considero que debemos seguir transmitiéndola a las nuevas generaciones.
0: También los elementos tradicionales siguen siendo una parte esencial de la identidad rutena.
2: Nuestros trajes tradicionales, tanto femeninos como masculinos, simbolizan nuestras tradiciones y nuestras costumbres y son el símbolo de pertenencia a nuestro pueblo.
0: Sin embargo, la comunidad rutena recuerda que su identidad va mucho más allá del folclore. Nos lo recuerda Martin Karas, presidente de la organización de rutenos Resurgimiento Ruteno en Eslovaquia.
3: En un solo día no se puede mostrar todo lo que hacemos. Los rutenos no somos únicamente una comunidad ligada al folclore, aunque a menudo se nos perciba de esa manera. Nuestra nacionalidad, nuestro pueblo, incluye otras muchas realidades que la caracterizan.
0: Los rutenos, o rusinos, constituyen actualmente la cuarta minoría nacional más numerosa de Eslovaquia. Sin embargo, tras los cambios políticos de 1989, tuvieron que comenzar prácticamente desde cero. Lo explica Vladimir Protivniak, secretario del Congreso Mundial de Rutenos.
3: La población rutena que vivía en esta zona de Eslovaquia hablaba su propia lengua, el ruteno o rusino, como también es conocida. Sin embargo, oficialmente era considerada ucraniana. A partir de entonces, sin embargo, empezó a producirse un gran avance y todos los miembros de esta comunidad comenzaron a ser más conscientes de quiénes eran realmente.
0: Este proceso de recuperación de la identidad continúa reflejándose también en las estadísticas. Quien lo explica ahora es Milan Jan Pilip, presidente de la Mesa Redonda de los Rutenos de Eslovaquia, otra de las organizaciones que agrupa a los miembros de esta comunidad.
3: En los últimos 30 años ha aumentado el número de personas que se declaran de nacionalidad rutena, porque han vuelto a identificarse con sus propias raíces. Nosotros creemos que cada vez lo harán más personas, lo de declararse y sentirse miembros del pueblo ruteno.
0: Además, por si fuera poco, los propios rutenos, con una sonrisa en los labios siempre, aseguran que, de la forma que sea, siempre terminan encontrándose en cualquier rincón del mundo. Quien lo afirma es Alexander Franco, presentador del primer Congreso Mundial de Rutenos.
3: Duhnovich dijo: ruteno fui, ruteno soy y ruteno seré. Los rusinos estuvieron aquí, están aquí y seguirán estando.
0: Y finalizad de nuevo, Ljubomir Medeši, ruteno de Serbia, pero que vive actualmente en Canadá.
1: Yo llegué ayer por la noche desde Košice y el taxista que me trajo era ruteno. Eso significa que estamos en todas partes, somos muchos.
0: Las celebraciones culminaron el pasado domingo, 14 de junio, con una sesión solemne del Consejo Mundial de los Rutenos y con la celebración de una liturgia festiva. La conmemoración de este año ha tenido además un significado especial al coincidir con el 35 aniversario del Congreso Mundial de los Rutenos, una organización creada en 1991 para fortalecer los vínculos entre las comunidades rutenas dispersas por Europa y América. Desde entonces, el Congreso ha desempeñado un papel fundamental en la defensa de la lengua rutena, el reconocimiento de la identidad nacional y la promoción de la cultura de este pueblo. Su labor ha contribuido a que los rutenos recuperen una mayor visibilidad internacional y continúen transmitiendo su patrimonio histórico y cultural a las nuevas generaciones. Y como siempre, después de este primer tema, les ofrecemos algo de música eslovaca. En esta ocasión, un bonito y romántico tema interpretado por el grupo Elan y que lleva por título Voda, čo ma drží nad vodou, agua que me mantiene en la superficie.

0: Acaban de escuchar al grupo Elan interpretándonos un tema titulado Voda čo ma drži nad vodou, agua que me mantiene en la superficie.
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0: La concesión de días extras de vacaciones por encima de lo estipulado por la legislación es uno de los beneficios laborales más solicitados por los empleados, también por los eslovacos, lo que tiene como resultado que, durante la época estival precisamente, se sientan mucho más satisfechos y orgullosos quizás de su pertenencia a una determinada empresa. Sin embargo, no en todos los sectores, ni todas las empresas son conscientes de ello ni están demasiado inclinadas a ofrecer este tipo de beneficios. Y menos seguramente en la República Eslovaca, ya que solo en comparación con la vecina checa hay una diferencia abismal. Frente al 32% de empresas checas que conceden este beneficio, lo hace únicamente el 15% de las empresas eslovacas, según detalla un análisis hecho público por los portales plati.sk y plati.cz. Así pues, el análisis de los portales Plati.sk y Plati.cz mostró en qué industrias las empresas brindan a los eslovacos con mayor frecuencia este beneficio, comparándolo también con cómo les está yendo a nuestros vecinos de la República Checa, donde este beneficio, como decíamos, está más extendido. El portal Profesia.sk informaba al respecto por boca de su portavoz, Ljubica Melcerova.
1: Aunque la encuesta de nuestro portal Profesia ha mostrado que los días de vacaciones ofrecidos más allá de lo que dice la ley son el cuarto beneficio más importante para los empleados, según los datos del portal Plati.sk, los eslovacos en realidad los tienen disponibles en solo el 15% de las empresas, siendo el 13º beneficio proporcionado con mayor frecuencia. En cambio, en la República Checa, casi el 32% de las empresas brindan la oportunidad de unos días extra de asueto adicionales y, según datos del portal Plati.cz, es el 7º beneficio más común ofrecido.
0: Melcerova nos seguía explicando en qué campos y ámbitos laborales se ofrece más comúnmente este tipo de beneficios y si hay alguna diferencia entre las de uno y otro estado.
2: Analiza portalo Plati.sk a Plati.cz ukazuje.
1: El análisis presentado por los portales Plati.sk y Plati.cz indica que las 10 áreas en las que las empresas suelen conceder licencias más allá de lo que marca la ley son similares en ambos países. En Eslovaquia, las empresas que operan en el sector bancario y financiero encabezan la lista, representando casi la mitad de las empresas que los conceden, concretamente el 47%. En la República Checa, las empresas que operan en la industria de seguros lideran este listado, ya que encontramos que el 51% de ellas ofrece unos días de vacaciones adicionales entre sus beneficios.

0: El sector bancario obtiene aproximadamente el mismo resultado en Eslovaquia como en la vecina República Checa.
1: Y nos seguía explicando cuál era el grado de concesión de este beneficio en el sector tecnológico y, al mismo tiempo, cuál es el sector en el que se conceden menos estos beneficios.
0: La muestra más grande de encuestados fue, en el caso de ambos países, la perteneciente al sector de tecnologías de la información, ya que el 27% de las empresas en Eslovaquia y el 37% en la República Checa conceden el disfrute de días libres adicionales. Por el contrario, en ambos países, los hoteles, restaurantes o bares, así como las empresas que operan en la agricultura, son los sectores más reticentes a concederlos, ya que muy pocas veces brindan días de vacaciones adicionales a sus empleados.
1: Con todo, no toda Eslovaquia ofrece unos resultados tan bajos en comparación a los checos. Prosigue Ljubica Melcerová, portavoz del portal profesional Profesia.sk.
0: Según datos del portal Platy.sk, la región de Bratislava es la única región de Eslovaquia en la que más del 20% de las empresas que allí operan conceden permisos más allá de lo que permite la ley. En concreto, en la capital es algo más del 22% de las empresas. A modo de comparación, en Praga los empleados de un tercio de las empresas pueden utilizar el mencionado beneficio de diversos días libres añadidos. Con todo, un dato para ver la diferencia. La región de Karlovy Vary, donde el porcentaje de empresas que ofrecen días extra de vacaciones es el más bajo de la República Checa, aún y así su porcentaje sigue siendo mayor que en la región de Bratislava.
1: Toda una muestra de a qué nivel está en ello Eslovaquia. Con todo, Ljubica Melcerová, portavoz del portal Profesia.sk, nos recordaba que en Eslovaquia, para conceder días libres a los trabajadores por parte de los empresarios, hay otras maneras de hacerlo.
0: Sin embargo, conceder unos días más de vacaciones a los empleados no es la única forma de concederles jornadas de asueto extra. Otra posibilidad que recoge la legislación eslovaca es concederles unos llamados precisamente días libres que resultan remunerados con el 80% del sueldo de la jornada laboral.
1: La tendencia actual es a ir reduciendo los días de trabajo y sustituyéndolo por días libres, bien reduciendo la semana laboral de 5 a 4 días o bien de la forma que hoy hemos visto, concediendo días extra. En todos los casos, como también vimos hace una semana referente a la implantación de una semana laboral de 4 días, las empresas eslovacas, así como sus autoridades, parecen no estar demasiado por la labor. Esperemos, sin embargo, que todos estos beneficios, todas estas mejoras en las condiciones laborales de los trabajadores eslovacos, se vayan también aquí implantando paulatinamente. Y bien, amigos, con esto hemos llegado al final de nuestro programa de hoy. El tiempo destinado al mismo ha llegado ya a su fin y no nos queda más remedio que decirles adiós. Desde este lado del micrófono, quien lo hace es su redactor, Hilary Ruiz de Gaona y Torres. Por supuesto, lo hacemos dando las gracias a Dulgani Arud, nuestro técnico de sonido, y a Radomir Mesha, nuestro asesor musical, que es quien nos ha puesto la música del programa. Y ahora sí, amigos, solo recordarles para acabar que mañana José Portuondo les ofrecerá el programa del sábado, en el que podrán volver a escuchar algo de lo mejor de esta semana. Y el día siguiente, domingo, para completar el fin de semana, será también José Portuondo quien les ofrezca el, por ustedes esperado programa, la lectura de sus cartas, bajo la rúbrica Charlando con los oyentes. Y nada más, pues ahora sí, que pasen un muy feliz viernes y, por supuesto, que tengan un buen fin de semana. Muchas gracias a todos por su atención y, como siempre les deseamos desde aquí, tengan mucha salud, cuídense mucho y que sea hasta bien pronto.
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1: Buenos días. En nombre de toda la redacción española, Peter Sabacek les ofrece las noticias más relevantes del día de hoy, 26 de junio de 2026.
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1: La OCDE recomienda a Eslovaquia eliminar el impuesto sobre las transacciones financieras y limitar prestaciones sociales. Una paz más temprana significará una reconstrucción más simple de Ucrania, dice Fico. Presidente y primer eslovaco se suman a las condolencias por las consecuencias del terremoto en Venezuela. La Organización para la Cooperación y el Desarrollo Económicos ha presentado nuevas recomendaciones para Eslovaquia que mejorarían la situación económica del país. En su informe anual recomienda eliminar el impuesto sobre las transacciones financieras y limitar algunas de las prestaciones sociales, como por ejemplo el bono energético o la paga extra para los jubilados, que se aplicaría solamente a aquellas personas que realmente la necesiten. Además, la OCDE propone a la República Eslovaca acortar el periodo de la baja por maternidad o limitar la jubilación anticipada. Según sus previsiones económicas, el crecimiento económico de nuestro país debería alcanzar en el año en curso el 0,7% del Producto Interior Bruto y en 2027 debería aumentar un 1,7% del PIB. Si se logra poner fin a la guerra en el tiempo más corto posible, la reconstrucción de Ucrania será más simple. Así lo declaró ayer el primer eslovaco Robert Fico en la localidad polaca de Gdańsk, donde tuvo lugar la conferencia sobre la reconstrucción de Ucrania después de que finalice la guerra iniciada injustamente por la Federación Rusa en el territorio de nuestro vecino oriental. Además, los representantes eslovacos y sus homólogos ucranios firmaron un memorándum para el fomento de proyectos empresariales y de inversión entre ambos países. Mientras tanto, y tal y como informa el Ministerio Eslovaco de Asuntos Exteriores y Europeos, los jefes de la diplomacia de los dos países, Andriy Sybiha y Rue Blanár, respectivamente, sostuvieron una llamada telefónica, tras la cual anunciaron una nueva reunión de ambos gobiernos y presentaron el interés del presidente de Ucrania, Volodymyr Zelensky, en visitar Bratislava. El presidente y el primer eslovaco, Peter Pellegrini y Robert Fico, respectivamente, se han sumado a otros representantes de nuestro país que han expresado las condolencias al pueblo venezolano por las trágicas consecuencias del devastador terremoto ocurrido ayer en el noroeste de Venezuela. Según los más altos representantes de Eslovaquia, el país está preparado para ofrecer a Venezuela toda la asistencia posible y necesaria. Por el momento, ningún ciudadano eslovaco ha pedido ayuda en relación con esta tragedia. La asociación sin lucro eslovaca Človek v ohrození, Persona en peligro, ya ha puesto en marcha una recolecta económica para ayudar a las víctimas de esta tragedia. Mónica Uhlerová fue ayer reelegida para el cargo de presidenta de la Confederación de las Asociaciones Sindicales de la República Eslovaca. En la 12ª cumbre de la mencionada confederación mantuvo su puesto, venciendo al eurodiputado Branislav Ondruš del partido gubernamental Voz Democracia Social. Así, Uhlerová desempeñará su segundo mandato consecutivo al frente de la principal organización sindicalista en nuestro país. Como vicepresidente fue elegido Milan Kuruc. Los delegados de la cumbre también aprobaron prolongar el mandato de los órganos de la Confederación de las Asociaciones Sindicales de 4 a 5 años. La compañía de agua de Bratislava alerta de que el elevado consumo de agua potable en la región eslovaca de Záhorie pueda influir negativamente en su suministro en varias localidades de esta región. La misma compañía destaca que la situación está empeorando a causa de la actual ola de calor y sequía que azota nuestro país. Además, apela a los ciudadanos de las localidades afectadas para que usen el agua exclusivamente para el consumo humano. Las noticias de hoy han sido tomadas de las agencias de prensa Sita y Taser y de los periódicos SME, Pravda, Denník N y Hospodárske noviny.
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1: Esta semana, concretamente el día 21 de junio, conmemoramos el 35º aniversario de la retirada definitiva de las últimas tropas soviéticas, lideradas en aquel entonces por los soldados rusos, del territorio soberano checoslovaco. Las tropas soviéticas permanecieron en la antigua Checoslovaquia 23 años tras el inicio de la ocupación de nuestro país por parte de las tropas del Pacto de Varsovia, ocurrida durante la noche del 20 al 21 de agosto de 1968. Los ejércitos de 5 países miembros de dicha organización, liderados por los soldados rusos de la Unión Soviética, junto a Hungría, Bulgaria, Polonia y Alemania Oriental, invadieron Checoslovaquia, permaneciendo temporalmente otros 23 años. El último soldado ruso abandonó el territorio soberano del país precisamente el día 21 de junio de 1991. Los diputados al Parlamento eslovaco aprobaron el 3 de noviembre de 2020 inscribir esta fecha entre las conmemorativas de la República Eslovaca. La salida definitiva de las tropas soviéticas de nuestro país se realizó en tres etapas. Según las fuentes oficiales, en las negociaciones los rusos pidieron un plazo de 5 años para llevar a cabo la retirada de sus tropas, afirmando que tenían que trasladar a decenas de miles de soldados y sus familiares. La nueva dirección democrática checoslovaca no aceptó sus argumentos, destacando que si habían invadido el país en 24 horas, no necesitaban un periodo de 5 años para abandonar el país. Después de la desaparición del telón de acero, Checoslovaquia fue el primer país poscomunista que expulsó a los soldados soviéticos de su territorio. Posteriormente, en 1993, fueron expulsados de Polonia y, un año más tarde, de Alemania Oriental. Con ocasión de la fecha antes mencionada, la Iniciativa Eslovaca Paz para Ucrania ha presentado un llamamiento abierto dirigido al jefe de la diplomacia eslovaca Juraj Blanár, en la cual rechazan contundentemente el discurso pronunciado recientemente por el nuevo embajador ruso en nuestro país, Sergei Andreev. Según los representantes de dicha iniciativa, el embajador de Rusia en Eslovaquia intentó en su último discurso describir a Eslovaquia como un aliado de la Federación Rusa y de sus ambiciones imperialistas. Los mismos representantes destacan que Eslovaquia no es Rusia y que el gobierno actual no representa a todos los ciudadanos de nuestro país. En su opinión, la mayoría de los ciudadanos eslovacos no está al lado de un agresor que dirige una guerra brutal contra Ucrania, mata a civiles, secuestra a niños y aterroriza a millones de personas. Los representantes de la Iniciativa Paz para Ucrania rechazan también la propaganda rusa que señala a los países democráticos de Europa como fascistas y apelan al ministro eslovaco de Exteriores para que convoque al embajador ruso y le comunique claramente que nuestro país rechaza que la parte rusa se aproveche de nuestro territorio para difundir su propaganda militar.
2: Queridos y queridas radio oyentes, muy buenos días y muy buen viernes, estimados aficionados a las ondas cortas desde Bratislava. De nuevo, volvemos a dirigirnos a todos ustedes en este último viernes del mes de julio, desde la capital de este bonito país centroeuropeo llamado Eslovaquia. Lo hacemos, como cada final de semana, desde los estudios de Radio Eslovaquia Internacional, situados en el corazón de la pirámide invertida de esta capital, desde donde les agradecemos su compañía a través de la onda corta, de internet o de la frecuencia modulada en la región de Bratislava. Llegamos hoy a un nuevo viernes con el que dejamos atrás otra semana del calendario, en este caso la primera del verano, que en Eslovaquia está haciendo honor a lo que de él se espera, ya que ha llegado con unas temperaturas que no desmerecen en nada con las que en estos momentos también padecen otros países del arco mediterráneo. Así que mientras los habitantes de esa ciudad y país intentan mantener las fuerzas necesarias para seguir con su vida cotidiana a pesar de este calor, nosotros hemos mantenido nuestra cita habitual semanal reuniendo historias, noticias y temas de interés que nos permitan compartir con ustedes una visión cercana de la realidad eslovaca. Así pues, y antes de comenzar nuestro recorrido de hoy, presentemos a quienes les acompañaremos durante la próxima media hora desde el estudio R17 La Pinavilla Invertida. Desde la mesa de sonido se trata de nuestro compañero Abdulgani Arud. Y frente al micrófono les saluda, como cada viernes, un servidor Hilary Ruiz de Gaona y Torres. Y dicho esto, pasemos ya a conocer los contenidos que hemos preparado para ustedes y que protagonizarán la emisión de hoy. En primer lugar les hablaremos, como hemos hecho en otras ocasiones, del pueblo ruteno, que hace una semana celebró su Día Nacional en Eslovaquia. Nos trasladaremos pues hasta la población de Medzilaborce, en el este eslovaco, desde donde les mostraremos algunas de las características de este milenario pueblo que habita también Eslovaquia. Y seguidamente les hablaremos de nuevo del bajo número de empresas que en Eslovaquia tienen, entre los beneficios asignados para sus empleados y trabajadores, la concesión de días extra de vacaciones anuales, por encima de lo marcado por la ley. Y observaremos la diferencia que hay en ello con la República Checa.
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0: Los rutenos, conocidos también como rusinos, constituyen un pueblo eslavo oriental con una larga historia en la región de los Cárpatos. Su presencia histórica se extiende por territorios que hoy forman parte de Eslovaquia, Polonia, Ucrania, Serbia, Croacia, Hungría y Rumanía, además de importantes comunidades emigradas a Norteamérica. A lo largo de los siglos han conservado una identidad propia basada en su lengua, sus tradiciones populares, su patrimonio religioso y una rica cultura transmitida de generación en generación. En Eslovaquia, donde constituyen una de las minorías nacionales reconocidas, los rutenos continúan trabajando para preservar y promover su lengua y sus costumbres como parte del patrimonio cultural europeo. Los rutenos tienen y hablan su propia lengua, viven en numerosas regiones de Eslovaquia y también en distintos países del mundo. Así, recientemente, el pasado 14 de junio, celebraron en la ciudad de Žilavorce el Día de los Rutenos en Eslovaquia. Durante ese fin de semana, conmemoraron además el 35 aniversario de la fundación del Congreso Mundial de los Rutenos. Entre las actividades programadas, destacó también un desfile por las calles de la ciudad en el que los participantes iban ataviados con los trajes tradicionales. Entre los participantes encontramos a Ljubomir Medeši, ruteno que creció en Serbia, vive actualmente en Canadá, pero sigue identificándose como ruteno.
1: Me identifico como ruteno porque ya crecí así en Serbia. Ahí utilizamos la lengua que yo estoy hablando ahora. Además, mi esposa también es rutena.
0: Los rutenos celebran su Día Nacional desde el año 2009. Nos lo explican unas participantes anónimas en los actos de celebración.
2: Para nosotros, los rutenos, dado que nuestros antepasados nos legaron la lengua, considero que debemos seguir transmitiéndola a las nuevas generaciones.
0: También los elementos tradicionales siguen siendo una parte esencial de la identidad rutena.
2: Nuestros trajes tradicionales, tanto femeninos como masculinos, simbolizan nuestras tradiciones y nuestras costumbres y son el símbolo de pertenencia a nuestro pueblo.
0: Sin embargo, la comunidad rutena recuerda que su identidad va mucho más allá del folclore. Nos lo recuerda Martin Karas, presidente de la organización de rutenos Resurgimiento Ruteno en Eslovaquia.
3: En un solo día no se puede mostrar todo lo que hacemos. Los rutenos no somos únicamente una comunidad ligada al folclore, aunque a menudo se nos perciba de esa manera. Nuestra nacionalidad, nuestro pueblo, incluye otras muchas realidades que la caracterizan.
0: Los rutenos o rusinos constituyen actualmente la cuarta minoría nacional más numerosa de Eslovaquia. Sin embargo, tras los cambios políticos de 1989, tuvieron que comenzar prácticamente desde cero. Lo explica Vladimir Protivnyak, secretario del Congreso Mundial de Rutenos.
3: La población rutena que vivía en esta zona de Eslovaquia hablaba su propia lengua, el ruteno o rusino, como también es conocida. Sin embargo, oficialmente era considerada ucraniana. A partir de entonces, sin embargo, empezó a producirse un gran avance y todos los miembros de esta comunidad comenzaron a ser más conscientes de quiénes eran realmente.
0: Este proceso de recuperación de la identidad continúa reflejándose también en las estadísticas. Quien lo explica ahora es Milan Jan Pilip, presidente de la Mesa Redonda de los Rutenos de Eslovaquia, otra de las organizaciones que agrupa a los miembros de esta comunidad.
3: En los últimos 30 años ha aumentado el número de personas que se declaran de nacionalidad rutena, porque han vuelto a identificarse con sus propias raíces. Nosotros creemos que cada vez lo harán más personas, lo de declararse y sentirse miembros del pueblo ruteno.
0: Además, por si fuera poco, los propios rutenos, con una sonrisa en los labios siempre, aseguran que, de la forma que sea, siempre terminan encontrándose en cualquier rincón del mundo. Quien lo afirma es Alexander Franco, presentador del primer Congreso Mundial de Rutenos.
3: Duhnovich dijo: ruteno fui, ruteno soy y ruteno seré. Los rusinos estuvieron aquí, están aquí y seguirán estando.
0: Y finalizad de nuevo, Ljubomir Medeši, ruteno de Serbia, pero que vive actualmente en Canadá.
1: Yo llegué ayer por la noche desde Košice y el taxista que me trajo era ruteno. Eso significa que estamos en todas partes, somos muchos.
0: Las celebraciones culminaron el pasado domingo, 14 de junio, con una sesión solemne del Consejo Mundial de los Rutenos y con la celebración de una liturgia festiva. La conmemoración de este año ha tenido además un significado especial al coincidir con el 35 aniversario del Congreso Mundial de los Rutenos, una organización creada en 1991 para fortalecer los vínculos entre las comunidades rutenas dispersas por Europa y América. Desde entonces, el Congreso ha desempeñado un papel fundamental en la defensa de la lengua rutena, el reconocimiento de la identidad nacional y la promoción de la cultura de este pueblo. Su labor ha contribuido a que los rutenos recuperen una mayor visibilidad internacional y continúen transmitiendo su patrimonio histórico y cultural a las nuevas generaciones. Y como siempre, después de este primer tema, les ofrecemos algo de música eslovaca. En esta ocasión, un bonito y romántico tema interpretado por el grupo Elan y que lleva por título Voda, čo ma drží nad vodou, agua que me mantiene en la superficie.
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0: La concesión de días extras de vacaciones por encima de lo estipulado por la legislación es uno de los beneficios laborales más solicitados por los empleados, también por los eslovacos, lo que tiene como resultado que, durante la época estival precisamente, se sientan mucho más satisfechos y orgullosos quizás de su pertenencia a una determinada empresa. Sin embargo, no en todos los sectores, ni todas las empresas son conscientes de ello ni están demasiado inclinadas a ofrecer este tipo de beneficios, y menos seguramente en la República Eslovaca, ya que solo en comparación con la vecina checa hay una diferencia abismal. Frente al 32% de empresas checas que conceden este beneficio, lo hace únicamente el 15% de las empresas eslovacas, según detalla un análisis hecho público por los portales plati.sk y plati.cz. Así pues, el análisis de los portales Plati.sk y Plati.cz mostró en qué industrias las empresas brindan a los eslovacos con mayor frecuencia este beneficio, comparándolo también con cómo les está yendo a nuestros vecinos de la República Checa, donde este beneficio, como decíamos, está más extendido. El portal Profesia.sk informaba al respecto por boca de su portavoz, Ľubica Melcerová.
1: Aunque la encuesta de nuestro portal Profesia ha mostrado que los días de vacaciones ofrecidos más allá de lo que dice la ley son el cuarto beneficio más importante para los empleados, según los datos del portal Plati.sk, los eslovacos en realidad los tienen disponibles en solo el 15% de las empresas, siendo el 13.º beneficio proporcionado con mayor frecuencia. En cambio, en la República Checa, casi el 32% de las empresas brindan la oportunidad de unos días extra de asueto adicionales y, según datos del portal Plati.cz, es el 7º beneficio más común ofrecido.
0: Melcerová nos seguía explicando en qué campos y ámbitos laborales se ofrece más comúnmente este tipo de beneficios y si hay alguna diferencia entre las de uno y otro estado.
2: Análisis portalo Plati.sk a Plati.cz ukazuje.
1: El análisis presentado por los portales Plati.sk y Plati.cz indica que las 10 áreas en las que las empresas suelen conceder licencias más allá de lo que marca la ley son similares en ambos países. En Eslovaquia, las empresas que operan en el sector bancario y financiero encabezan la lista, representando casi la mitad de las empresas que los conceden, concretamente el 47%. En la República Checa, las empresas que operan en la industria de seguros lideran este listado, ya que encontramos que el 51% de ellas ofrece unos días de vacaciones adicionales entre sus beneficios. El sector bancario obtiene aproximadamente el mismo resultado en Eslovaquia como en la vecina República Checa.

0: y nos seguía explicando cuál era el grado de concesión de este beneficio en el sector tecnológico y, al mismo tiempo, cuál el sector en el que se conceden menos estos beneficios.
1: Najväčšia vzorka respondentov bola v prípade oboch krajín.
2: La muestra más grande de encuestados fue, en el caso de ambos países, la perteneciente al sector de tecnologías de la información, ya que el 27% de las empresas en Eslovaquia y el 37% en la República Checa conceden el disfrute de días libres adicionales. Por el contrario, en ambos países, los hoteles, restaurantes o bares, así como las empresas que operan en la agricultura, son los sectores más reticentes a concederlos, ya que muy pocas veces brindan días de vacaciones adicionales a sus empleados.
0: Con todo, no toda Eslovaquia ofrece unos resultados tan bajos en comparación a los checos. Prosigue Ljubica Melcerová, portavoz del portal profesional Profesia.sk.
1: Jediným krajom, v ktorom na Slovensku poskytuje dovolenku na...
2: Según datos del portal Platy.sk, la región de Bratislava es la única región de Eslovaquia en la que más del 20% de las empresas que allí operan conceden permisos más allá de lo que permite la ley. En concreto, en la capital es algo más del 22% de las empresas.

0: A modo de comparación, en Praga los empleados de un tercio de las empresas pueden utilizar el mencionado beneficio de diversos días libres añadidos. Con todo, un dato para ver la diferencia. La región de Karlovy Vary, donde el porcentaje de empresas que ofrecen días extra de vacaciones es el más bajo de la República Checa, aún y así su porcentaje sigue siendo mayor que en la región de Bratislava.
1: Toda una muestra de a qué nivel está en ello Eslovaquia. Con todo, Ljubica Melcerová, portavoz del portal Profesia SK, nos recordaba que en Eslovaquia, para conceder días libres a los trabajadores por parte de los empresarios, hay otras maneras de hacerlo.
0: Sin embargo, conceder unos días más de vacaciones a los empleados no es la única forma de concederles jornadas de asueto extra. Otra posibilidad que recoge la legislación eslovaca es concederles unos llamados precisamente días libres que resultan remunerados con el 80% del sueldo de la jornada laboral.
1: La tendencia actual es a ir reduciendo los días de trabajo y sustituyéndolo por días libres, bien reduciendo la semana laboral de 5 a 4 días o bien de la forma que hoy hemos visto, concediendo días extra. En todos los casos, como también vimos hace una semana referente a la implantación de una semana laboral de 4 días, las empresas eslovacas, así como sus autoridades, parecen no estar demasiado por la labor. Esperemos, sin embargo, que todos estos beneficios, todas estas mejoras en las condiciones laborales de los trabajadores eslovacos, se vayan también aquí implantando paulatinamente. Y bien, amigos, con esto hemos llegado al final de nuestro programa de hoy. El tiempo destinado al mismo ha llegado ya a su fin y no nos queda más remedio que decirles adiós. Desde este lado del micrófono, quien lo hace es su redactor, Hilari Ruiz de Gaona y Torres. Por supuesto, lo hacemos dando las gracias a Dulgani Arud, nuestro técnico de sonido, y a Radomir Mesha, nuestro asesor musical, que es quien nos ha puesto la música del programa. Y ahora sí, amigos, solo recordarles para acabar que mañana José Portuondo les ofrecerá el programa del sábado en el que podrán volver a escuchar algo de lo mejor de esta semana. Y el día siguiente, domingo, para completar el fin de semana, será también José Portuondo quien les ofrezca el, por usted esperado programa, la lectura de sus cartas, bajo la rúbrica Charlando con los oyentes. Y nada más, pues ahora sí, que pasen un muy feliz viernes y, por supuesto, que tengan un buen fin de semana. Muchas gracias a todos por su atención y, como siempre les deseamos desde aquí, tengan mucha salud, cuídense mucho y que sea hasta bien pronto.
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1: Buenos días. En nombre de toda la redacción española, Peter Sabacek les ofrece las noticias más relevantes del día de hoy, 26 de junio de 2026.
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1: La OCDE recomienda a Eslovaquia eliminar el impuesto sobre las transacciones financieras y limitar prestaciones sociales. Una paz más temprana significará una reconstrucción más simple de Ucrania, dice Fico. Presidente y primer eslovaco se suman a las condolencias por las consecuencias del terremoto en Venezuela. La Organización para la Cooperación y el Desarrollo Económicos ha presentado nuevas recomendaciones para Eslovaquia que mejorarían la situación económica del país. En su informe anual recomienda eliminar el impuesto sobre las transacciones financieras y limitar algunas de las prestaciones sociales, como por ejemplo el bono energético o la paga extra para los jubilados, que se aplicaría solamente a aquellas personas que realmente la necesiten. Además, la OCDE propone a la República Eslovaca acortar el periodo de la baja por maternidad o limitar la jubilación anticipada. Según sus previsiones económicas, el crecimiento económico de nuestro país debería alcanzar en el año en curso el 0,7% del Producto Interior Bruto y en 2027 debería aumentar un 1,7% del PIB. Si se logra poner fin a la guerra en el tiempo más corto posible, la reconstrucción de Ucrania será más simple. Así lo declaró ayer el primer eslovaco Robert Fico en la localidad polaca de Gdańsk, donde tuvo lugar la conferencia sobre la reconstrucción de Ucrania después de que finalice la guerra iniciada injustamente por la Federación Rusa en el territorio de nuestro vecino oriental. Además, los representantes eslovacos y sus homólogos ucranios firmaron un memorándum para el fomento de proyectos empresariales y de inversión entre ambos países. Mientras tanto, y tal y como informa el Ministerio Eslovaco de Asuntos Exteriores y Europeos, los jefes de la diplomacia de los dos países, Andriy Sybiha y Rue Blanar, respectivamente, sostuvieron una llamada telefónica, tras la cual anunciaron una nueva reunión de ambos gobiernos y presentaron el interés del presidente de Ucrania, Volodymyr Zelensky, en visitar Bratislava. El presidente y el primer eslovacos, Peter Pellegrini y Robert Fico, respectivamente, se han sumado a otros representantes de nuestro país que han expresado las condolencias al pueblo venezolano por las trágicas consecuencias del devastador terremoto ocurrido ayer en el noroeste de Venezuela. Según los más altos representantes de Eslovaquia, el país está preparado para ofrecer a Venezuela toda la asistencia posible y necesaria. Por el momento, ningún ciudadano eslovaco ha pedido ayuda en relación con esta tragedia. La asociación sin lucro eslovaca Človek v ohrození, Persona en Peligro, ya ha puesto en marcha una recolecta económica para ayudar a las víctimas de esta tragedia. Mónica Uhlerová fue ayer reelegida para el cargo de presidenta de la Confederación de las Asociaciones Sindicales de la República Eslovaca. En la 12ª cumbre de la mencionada confederación mantuvo su puesto, venciendo al eurodiputado Branislav Ondruš del partido gubernamental Voz Democracia Social. Así, Uhlerová desempeñará su segundo mandato consecutivo al frente de la principal organización sindicalista en nuestro país. Como vicepresidente fue elegido Milan Kuruc. Los delegados de la cumbre también aprobaron prolongar el mandato de los órganos de la Confederación de las Asociaciones Sindicales de 4 a 5 años. La compañía de agua de Bratislava alerta de que el elevado consumo de agua potable en la región eslovaca de Záhorie pueda influir negativamente en su suministro en varias localidades de esta región. La misma compañía destaca que la situación está empeorando a causa de la actual ola de calor y sequía que azota nuestro país. Además, apela a los ciudadanos de las localidades afectadas para que usen el agua exclusivamente para el consumo humano. Las noticias de hoy han sido tomadas de las agencias de prensa Sita y Taser y de los periódicos SME, Pravda, Denník N y Hospodárske noviny.
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1: Esta semana, concretamente el día 21 de junio, conmemoramos el 35º aniversario de la retirada definitiva de las últimas tropas soviéticas, lideradas en aquel entonces por los soldados rusos, del territorio soberano checoslovaco. Las tropas soviéticas permanecieron en la antigua Checoslovaquia 23 años tras el inicio de la ocupación de nuestro país por parte de las tropas del Pacto de Varsovia, ocurrida durante la noche del 20 al 21 de agosto de 1968. Los ejércitos de 5 países miembros de dicha organización, liderados por los soldados rusos de la Unión Soviética, junto a Hungría, Bulgaria, Polonia y Alemania Oriental, invadieron Checoslovaquia, permaneciendo temporalmente otros 23 años. El último soldado ruso abandonó el territorio soberano del país precisamente el día 21 de junio de 1991. Los diputados al Parlamento eslovaco aprobaron el 3 de noviembre de 2020 inscribir esta fecha entre las conmemorativas de la República Eslovaca. La salida definitiva de las tropas soviéticas de nuestro país se realizó en tres etapas. Según las fuentes oficiales, en las negociaciones los rusos pidieron un plazo de 5 años para llevar a cabo la retirada de sus tropas, afirmando que tenían que trasladar a decenas de miles de soldados y sus familiares. La nueva dirección democrática checoslovaca no aceptó sus argumentos, destacando que si habían invadido el país en 24 horas, no necesitaban un periodo de 5 años para abandonar el país. Después de la desaparición del telón de acero, Checoslovaquia fue el primer país postcomunista que expulsó a los soldados soviéticos de su territorio. Posteriormente, en 1993, fueron expulsados de Polonia y, un año más tarde, de Alemania Oriental. Con ocasión de la fecha antes mencionada, la iniciativa eslovaca Paz para Ucrania ha presentado un llamamiento abierto dirigido al jefe de la diplomacia eslovaca Juraj Blanár, en la cual rechazan contundentemente el discurso pronunciado recientemente por el nuevo embajador ruso en nuestro país, Sergei Andreev. Según los representantes de dicha iniciativa, el embajador de Rusia en Eslovaquia intentó en su último discurso describir a Eslovaquia como un aliado de la Federación Rusa y de sus ambiciones imperialistas. Los mismos representantes destacan que Eslovaquia no es Rusia y que el gobierno actual no representa a todos los ciudadanos de nuestro país. En su opinión, la mayoría de los ciudadanos eslovacos no está al lado de un agresor que dirige una guerra brutal contra Ucrania, mata a civiles, secuestra a niños y aterroriza a millones de personas. Los representantes de la iniciativa Paz para Ucrania rechazan también la propaganda rusa que señala a los países democráticos de Europa como fascistas y apelan al ministro eslovaco de Exteriores para que convoque al embajador ruso y le comunique claramente que nuestro país rechaza que la parte rusa se aproveche de nuestro territorio para difundir su propaganda militar.
3: Queridos y queridas radio oyentes, muy buenos días y muy buen viernes, estimados aficionados a las ondas cortas desde Bratislava. De nuevo, volvemos a dirigirnos a todos ustedes en este último viernes del mes de julio, desde la capital de este bonito país centroeuropeo llamado Eslovaquia. Lo hacemos, como cada final de semana, desde los estudios de Radio Eslovaquia Internacional, situados en el corazón de la pirámide invertida de esta capital, desde donde les agradecemos su compañía a través de la onda corta, de internet o de la frecuencia modulada en la región de Bratislava. Llegamos hoy a un nuevo viernes con el que dejamos atrás otra semana del calendario, en este caso la primera del verano, que en Eslovaquia está haciendo honor a lo que de él se espera, ya que ha llegado con unas temperaturas que no desmerecen en nada con las que en estos momentos también padecen otros países del arco mediterráneo. Así que mientras los habitantes de esa ciudad y país intentan mantener las fuerzas necesarias para seguir con su vida cotidiana a pesar de este calor, nosotros hemos mantenido nuestra cita habitual semanal reuniendo historias, noticias y temas de interés que nos permitan compartir con ustedes una visión cercana de la realidad eslovaca. Así pues, y antes de comenzar nuestro recorrido de hoy, presentemos a quienes les acompañaremos durante la próxima media hora desde el estudio R17 La Pinavilla Invertida. Desde la mesa de sonido se trata de nuestro compañero Abdul Ghani Arud. Y frente al micrófono les saluda, como cada viernes, un servidor Hilario Ruiz de Gaona y Torres. Y dicho esto, pasemos ya a conocer los contenidos que hemos preparado para ustedes y que protagonizarán la emisión de hoy. En primer lugar les hablaremos, como hemos hecho en otras ocasiones, del pueblo ruteno, que hace una semana celebró su Día Nacional en Eslovaquia. Nos trasladaremos pues hasta la población de Medzilaborce, en el este eslovaco, desde donde les mostraremos algunas de las características de este milenario pueblo que habita también Eslovaquia. Y seguidamente les hablaremos de nuevo del bajo número de empresas que en Eslovaquia tienen, entre los beneficios asignados para sus empleados y trabajadores, la concesión de días extra de vacaciones anuales por encima de lo marcado por la ley. Y observaremos la diferencia que hay en ello con la República Checa.
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0: Los rutenos, conocidos también como rusinos, constituyen un pueblo eslavo oriental con una larga historia en la región de los Cárpatos. Su presencia histórica se extiende por territorios que hoy forman parte de Eslovaquia, Polonia, Ucrania, Serbia, Croacia, Hungría y Rumanía, además de importantes comunidades emigradas a Norteamérica. A lo largo de los siglos han conservado una identidad propia basada en su lengua, sus tradiciones populares, su patrimonio religioso y una rica cultura transmitida de generación en generación. En Eslovaquia, donde constituyen una de las minorías nacionales reconocidas, los rutenos continúan trabajando para preservar y promover su lengua y sus costumbres como parte del patrimonio cultural europeo. Los rutenos tienen y hablan su propia lengua, viven en numerosas regiones de Eslovaquia y también en distintos países del mundo. Así, recientemente, el pasado 14 de junio, celebraron en la ciudad de Žilavorce el Día de los Rutenos en Eslovaquia. Durante ese fin de semana, conmemoraron además el 35 aniversario de la fundación del Congreso Mundial de los Rutenos. Entre las actividades programadas, destacó también un desfile por las calles de la ciudad en el que los participantes iban ataviados con los trajes tradicionales. Entre los participantes encontramos a Ljubomir Medeši, ruteno que creció en Serbia, vive actualmente en Canadá, pero sigue identificándose como ruteno.
1: Me identifico como ruteno porque ya crecí así en Serbia. Allí utilizamos la lengua que yo estoy hablando ahora. Además, mi esposa también es rutena.
0: Los rutenos celebran su Día Nacional desde el año 2009. Nos lo explican unas participantes anónimas en los actos de celebración.
2: Para nosotros, los rutenos, dado que nuestros antepasados nos legaron la lengua, considero que debemos seguir transmitiéndola a las nuevas generaciones.
0: También los elementos tradicionales siguen siendo una parte esencial de la identidad rutena.
2: Nuestros trajes tradicionales, tanto femeninos como masculinos, simbolizan nuestras tradiciones y nuestras costumbres y son el símbolo de pertenencia a nuestro pueblo.
0: Sin embargo, la comunidad rutena recuerda que su identidad va mucho más allá del folclore. Nos lo recuerda Martin Karas, presidente de la organización de rutenos Resurgimiento Ruteno en Eslovaquia.
3: En un solo día no se puede mostrar todo lo que hacemos. Los rutenos no somos únicamente una comunidad ligada al folclore, aunque a menudo se nos perciba de esa manera. Nuestra nacionalidad, nuestro pueblo, incluye otras muchas realidades que la caracterizan.
0: Los rutenos o rusinos constituyen actualmente la cuarta minoría nacional más numerosa de Eslovaquia. Sin embargo, tras los cambios políticos de 1989, tuvieron que comenzar prácticamente desde cero. Lo explica Vladimir Protivnyak, secretario del Congreso Mundial de Rutenos.
3: La población rutena que vivía en esta zona de Eslovaquia hablaba su propia lengua, el ruteno o rusino, como también es conocida. Sin embargo, oficialmente era considerada ucraniana. A partir de entonces, sin embargo, empezó a producirse un gran avance y todos los miembros de esta comunidad comenzaron a ser más conscientes de quiénes eran realmente.
0: Este proceso de recuperación de la identidad continúa reflejándose también en las estadísticas. Quien lo explica ahora es Milan Jan Pilip, presidente de la Mesa Redonda de los Rutenos de Eslovaquia, otra de las organizaciones que agrupa a los miembros de esta comunidad.
3: En los últimos 30 años ha aumentado el número de personas que se declaran de nacionalidad rutena, porque han vuelto a identificarse con sus propias raíces. Nosotros creemos que cada vez lo harán más personas, lo de declararse y sentirse miembros del pueblo ruteno.
0: Además, por si fuera poco, los propios rutenos, con una sonrisa en los labios siempre, aseguran que, de la forma que sea, siempre terminan encontrándose en cualquier rincón del mundo. Quien lo afirma es Alexander Franco, presentador del primer Congreso Mundial de Rutenos.
3: Duhnovich dijo: ruteno fui, ruteno soy y ruteno seré. Los rusinos estuvieron aquí, están aquí y seguirán estando.
0: Y finalizad de nuevo, Ljubomir Medeši, ruteno de Serbia, pero que vive actualmente en Canadá.
1: Yo llegué ayer por la noche desde Košice y el taxista que me trajo era ruteno. Eso significa que estamos en todas partes, somos muchos.
0: Las celebraciones culminaron el pasado domingo, 14 de junio, con una sesión solemne del Consejo Mundial de los Rutenos y con la celebración de una liturgia festiva. La conmemoración de este año ha tenido además un significado especial al coincidir con el 35 aniversario del Congreso Mundial de los Rutenos, una organización creada en 1991 para fortalecer los vínculos entre las comunidades rutenas dispersas por Europa y América. Desde entonces, el Congreso ha desempeñado un papel fundamental en la defensa de la lengua rutena, el reconocimiento de la identidad nacional y la promoción de la cultura de este pueblo. Su labor ha contribuido a que los rutenos recuperen una mayor visibilidad internacional y continúen transmitiendo su patrimonio histórico y cultural a las nuevas generaciones. Y como siempre, después de este primer tema, les ofrecemos algo de música eslovaca. En esta ocasión, un bonito y romántico tema interpretado por el grupo Elan y que lleva por título Voda, čo ma drží nad vodou, agua que me mantiene en la superficie.

0: Acaban de escuchar al grupo Elan interpretándonos un tema titulado Voda choma drži nad vodou, agua que me mantiene en la superficie.
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0: ya que solo en comparación con la vecina checa hay una diferencia abismal. Frente al 32% de empresas checas que conceden este beneficio, lo hace únicamente el 15% de las empresas eslovacas, según detalla un análisis hecho público por los portales Plati.sk y Plati.cc. Así pues, el análisis de los portales Plati.sk y Plati.cz mostró en qué industrias las empresas brindan a los eslovacos con mayor frecuencia este beneficio, comparándolo también con cómo les está yendo a nuestros vecinos de la República Checa, donde este beneficio, como decíamos, está más extendido. El portal Profesia.sk informaba al respecto por boca de su portavoz, Ljubica Melcerova.
1: Aunque la encuesta de nuestro portal Profesia ha mostrado que los días de vacaciones ofrecidos más allá de lo que dice la ley son el cuarto beneficio más importante para los empleados, según los datos del portal Plati.sk, los eslovacos en realidad los tienen disponibles en solo el 15% de las empresas, siendo el 13º beneficio proporcionado con mayor frecuencia. En cambio, en la República Checa, casi el 32% de las empresas brindan la oportunidad de unos días extra de asueto adicionales y, según datos del portal Plati.cz, es el 7º beneficio más común ofrecido.
0: Melcerova nos seguía explicando en qué campos y ámbitos laborales se ofrece más comúnmente este tipo de beneficios y si hay alguna diferencia entre las de uno y otro estado.
2: Análisis portalo Plati.sk a Plati.cz ukazuje.
1: El análisis presentado por los portales Plati.sk y Plati.cz indica que las 10 áreas en las que las empresas suelen conceder licencias más allá de lo que marca la ley son similares en ambos países. En Eslovaquia, las empresas que operan en el sector bancario y financiero encabezan la lista, representando casi la mitad de las empresas que los conceden, concretamente el 47%. En la República Checa, las empresas que operan en la industria de seguros lideran este listado, ya que encontramos que el 51% de ellas ofrece unos días de vacaciones adicionales entre sus beneficios. El sector bancario obtiene aproximadamente el mismo resultado en Eslovaquia como en la vecina República Checa.

0: y nos seguía explicando cuál era el grado de concesión de este beneficio en el sector tecnológico y, al mismo tiempo, cuál el sector en el que se conceden menos estos beneficios.
1: Najväčšia vzorka respondentov bola v prípade oboch krajín.
2: La muestra más grande de encuestados fue, en el caso de ambos países, la perteneciente al sector de tecnologías de la información, ya que el 27% de las empresas en Eslovaquia y el 37% en la República Checa conceden el disfrute de días libres adicionales. Por el contrario, en ambos países, los hoteles, restaurantes o bares, así como las empresas que operan en la agricultura, son los sectores más reticentes a concederlos, ya que muy pocas veces brindan días de vacaciones adicionales a sus empleados.
0: Con todo, no toda Eslovaquia ofrece unos resultados tan bajos en comparación a los checos. Prosigue Ljubica Melcerová, portavoz del portal profesional Profesia.sk.
1: Jediným krajom, v ktorom na Slovensku poskytuje dovolenku na...
2: Según datos del portal Platy.sk, la región de Bratislava es la única región de Eslovaquia en la que más del 20% de las empresas que allí operan conceden permisos más allá de lo que permite la ley. En concreto, en la capital es algo más del 22% de las empresas. A modo de comparación, en Praga los empleados de un tercio de las empresas pueden utilizar el mencionado beneficio de diversos días libres añadidos. Con todo, un dato para ver la diferencia. La región de Karlovy Vary, donde el porcentaje de empresas que ofrecen días extra de vacaciones es el más bajo de la República Checa, aún y así su porcentaje sigue siendo mayor que en la región de Bratislava.
0: Toda una muestra de a qué nivel está en ello Eslovaquia.

0: Con todo, Ljubica Melcerova, portavoz del portal Profesía SK, nos recordaba que, en Eslovaquia, para conceder días libres a los trabajadores por parte de los empresarios, hay otras maneras de hacerlo.
1: Sin embargo, conceder unos días más de vacaciones a los empleados no es la única forma de concederles jornadas de asueto extra. Otra posibilidad que recoge la legislación eslovaca es concederles unos llamados precisamente días libres que resultan remunerados con el 80% del sueldo de la jornada laboral.
0: La tendencia actual es a ir reduciendo los días de trabajo y sustituyéndolo por días libres, bien reduciendo la semana laboral de 5 a 4 días o bien de la forma que hoy hemos visto, concediendo días extra. En todos los casos, como también vimos hace una semana referente a la implantación de una semana laboral de 4 días, las empresas eslovacas, así como sus autoridades, parecen no estar demasiado por la labor. Esperemos, sin embargo, que todos estos beneficios, todas estas mejoras en las condiciones laborales de los trabajadores eslovacos, se vayan también aquí implantando paulatinamente. Y bien, amigos, con esto hemos llegado al final de nuestro programa de hoy. El tiempo destinado al mismo ha llegado ya a su fin y no nos queda más remedio que decirles adiós. Desde este lado del micrófono, quien lo hace es su redactor, Hilari Ruiz de Gaona y Torres. Por supuesto, lo hacemos dando las gracias a Dulgani Arud, nuestro técnico de sonido, y a Radomir Mesha, nuestro asesor musical, que es quien nos ha puesto la música del programa. Y ahora sí, amigos, solo recordarles para acabar que mañana José Portuondo les ofrecerá el programa del sábado, en el que podrán volver a escuchar algo de lo mejor de esta semana. Y el día siguiente, domingo, para completar el fin de semana, será también José Portuondo quien les ofrezca el, por ustedes esperado programa, la lectura de sus cartas, bajo la rúbrica Charlando con los oyentes. Y nada más, pues ahora sí, que pasen un muy feliz viernes y, por supuesto, que tengan un buen fin de semana. Muchas gracias a todos por su atención y, como siempre les deseamos desde aquí, tengan mucha salud, cuídense mucho y que sea hasta bien pronto.
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1: Buenos días. En nombre de toda la redacción española, Peter Sabacek les ofrece las noticias más relevantes del día de hoy, 26 de junio de 2026.
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1: La OCDE recomienda a Eslovaquia eliminar el impuesto sobre las transacciones financieras y limitar prestaciones sociales. Una paz más temprana significará una reconstrucción más simple de Ucrania, dice Fico. Presidente y primer eslovaco se suman a las condolencias por las consecuencias del terremoto en Venezuela. La Organización para la Cooperación y el Desarrollo Económicos ha presentado nuevas recomendaciones para Eslovaquia que mejorarían la situación económica del país. En su informe anual recomienda eliminar el impuesto sobre las transacciones financieras y limitar algunas de las prestaciones sociales, como por ejemplo el bono energético o la paga extra para los jubilados, que se aplicaría solamente a aquellas personas que realmente la necesiten. Además, la OCDE propone a la República Eslovaca acortar el periodo de la baja por maternidad o limitar la jubilación anticipada. Según sus previsiones económicas, el crecimiento económico de nuestro país debería alcanzar en el año en curso el 0,7% del Producto Interior Bruto y en 2027 debería aumentar un 1,7% del PIB. Si se logra poner fin a la guerra en el tiempo más corto posible, la reconstrucción de Ucrania será más simple. Así lo declaró ayer el primer eslovaco Robert Fico en la localidad polaca de Gdańsk, donde tuvo lugar la conferencia sobre la reconstrucción de Ucrania después de que finalice la guerra iniciada injustamente por la Federación Rusa en el territorio de nuestro vecino oriental. Además, los representantes eslovacos y sus homólogos ucranios firmaron un memorándum para el fomento de proyectos empresariales y de inversión entre ambos países. Mientras tanto, y tal y como informa el Ministerio Eslovaco de Asuntos Exteriores y Europeos, los jefes de la diplomacia de los dos países, Andriy Sybiha y Rue Blanar, respectivamente, sostuvieron una llamada telefónica, tras la cual anunciaron una nueva reunión de ambos gobiernos y presentaron el interés del presidente de Ucrania, Volodymyr Zelensky, en visitar Bratislava. El presidente y el primer eslovaco, Peter Pellegrini y Robert Fico, respectivamente, se han sumado a otros representantes de nuestro país que han expresado las condolencias al pueblo venezolano por las trágicas consecuencias del devastador terremoto ocurrido ayer en el noroeste de Venezuela. Según los más altos representantes de Eslovaquia, el país está preparado para ofrecer a Venezuela toda la asistencia posible y necesaria. Por el momento, ningún ciudadano eslovaco ha pedido ayuda en relación con esta tragedia. La asociación sin lucro eslovaca Človek v ohrození, Persona en peligro, ya ha puesto en marcha una recolecta económica para ayudar a las víctimas de esta tragedia. Mónica Uhlerová fue ayer reelegida para el cargo de presidenta de la Confederación de las Asociaciones Sindicales de la República Eslovaca. En la 12ª cumbre de la mencionada confederación mantuvo su puesto, venciendo al eurodiputado Branislav Ondruš del partido gubernamental Voz Democracia Social. Así, Uhlerová desempeñará su segundo mandato consecutivo al frente de la principal organización sindicalista en nuestro país. Como vicepresidente fue elegido Milan Kuruc. Los delegados de la cumbre también aprobaron prolongar el mandato de los órganos de la Confederación de las Asociaciones Sindicales de 4 a 5 años. La compañía de agua de Bratislava alerta de que el elevado consumo de agua potable en la región eslovaca de Záhorie pueda influir negativamente en su suministro en varias localidades de esta región. La misma compañía destaca que la situación está empeorando a causa de la actual ola de calor y sequía que azota nuestro país. Además, apela a los ciudadanos de las localidades afectadas para que usen el agua exclusivamente para el consumo humano. Las noticias de hoy han sido tomadas de las agencias de prensa Sita y Taser y de los periódicos SME, Pravda, Denník N y Hospodárske noviny.
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1: Esta semana, concretamente el día 21 de junio, conmemoramos el 35º aniversario de la retirada definitiva de las últimas tropas soviéticas, lideradas en aquel entonces por los soldados rusos, del territorio soberano checoslovaco. Las tropas soviéticas permanecieron en la antigua Checoslovaquia 23 años tras el inicio de la ocupación de nuestro país por parte de las tropas del Pacto de Varsovia, ocurrida durante la noche del 20 al 21 de agosto de 1968. Los ejércitos de 5 países miembros de dicha organización, liderados por los soldados rusos de la Unión Soviética, junto a Hungría, Bulgaria, Polonia y Alemania Oriental, invadieron Checoslovaquia, permaneciendo temporalmente otros 23 años. El último soldado ruso abandonó el territorio soberano del país precisamente el día 21 de junio de 1991. Los diputados al Parlamento eslovaco aprobaron el 3 de noviembre de 2020 inscribir esta fecha entre las conmemorativas de la República Eslovaca. La salida definitiva de las tropas soviéticas de nuestro país se realizó en tres etapas. Según las fuentes oficiales, en las negociaciones los rusos pidieron un plazo de 5 años para llevar a cabo la retirada de sus tropas, afirmando que tenían que trasladar a decenas de miles de soldados y sus familiares. La nueva dirección democrática checoslovaca no aceptó sus argumentos, destacando que si habían invadido el país en 24 horas, no necesitaban un periodo de 5 años para abandonar el país. Después de la desaparición del telón de acero, Checoslovaquia fue el primer país poscomunista que expulsó a los soldados soviéticos de su territorio. Posteriormente, en 1993, fueron expulsados de Polonia y, un año más tarde, de Alemania Oriental. Con ocasión de la fecha antes mencionada, la Iniciativa Eslovaca Paz para Ucrania ha presentado un llamamiento abierto dirigido al jefe de la diplomacia eslovaca Juraj Blanár, en la cual rechazan contundentemente el discurso pronunciado recientemente por el nuevo embajador ruso en nuestro país, Sergei Andreev. Según los representantes de dicha iniciativa, el embajador de Rusia en Eslovaquia intentó en su último discurso describir a Eslovaquia como un aliado de la Federación Rusa y de sus ambiciones imperialistas. Los mismos representantes destacan que Eslovaquia no es Rusia y que el gobierno actual no representa a todos los ciudadanos de nuestro país. En su opinión, la mayoría de los ciudadanos eslovacos no está al lado de un agresor que dirige una guerra brutal contra Ucrania, mata a civiles, secuestra a niños y aterroriza a millones de personas. Los representantes de la Iniciativa Paz para Ucrania rechazan también la propaganda rusa que señala a los países democráticos de Europa como fascistas y apelan al ministro eslovaco de Exteriores para que convoque al embajador ruso y le comunique claramente que nuestro país rechaza que la parte rusa se aproveche de nuestro territorio para difundir su propaganda militar.
3: Queridos y queridas radio oyentes, muy buenos días y muy buen viernes, estimados aficionados a las ondas cortas desde Bratislava. De nuevo, volvemos a dirigirnos a todos ustedes en este último viernes del mes de julio, desde la capital de este bonito país centroeuropeo llamado Eslovaquia. Lo hacemos, como cada final de semana, desde los estudios de Radio Eslovaquia Internacional, situados en el corazón de la pirámide invertida de esta capital, desde donde les agradecemos su compañía a través de la onda corta, de internet o de la frecuencia modulada en la región de Bratislava. Llegamos hoy a un nuevo viernes con el que dejamos atrás otra semana del calendario, en este caso la primera del verano, que en Eslovaquia está haciendo honor a lo que de él se espera, ya que ha llegado con unas temperaturas que no desmerecen en nada con las que en estos momentos también padecen otros países del arco mediterráneo. Así que mientras los habitantes de esa ciudad y país intentan mantener las fuerzas necesarias para seguir con su vida cotidiana a pesar de este calor, nosotros hemos mantenido nuestra cita habitual semanal reuniendo historias, noticias y temas de interés que nos permitan compartir con ustedes una visión cercana de la realidad eslovaca. Así pues, y antes de comenzar nuestro recorrido de hoy, presentemos a quienes les acompañaremos durante la próxima media hora desde el estudio R17 La Pina Villa Invertida. Desde la mesa de sonido se trata de nuestro compañero Abdulgani Arud. Y frente al micrófono les saluda, como cada viernes, un servidor Hilario Ruiz de Gaona y Torres. Y dicho esto, pasemos ya a conocer los contenidos que hemos preparado para ustedes y que protagonizarán la emisión de hoy. En primer lugar les hablaremos, como hemos hecho en otras ocasiones, del pueblo ruteno, que hace una semana celebró su Día Nacional en Eslovaquia. Nos trasladaremos pues hasta la población de Medzilaborce, en el este eslovaco, desde donde les mostraremos algunas de las características de este milenario pueblo que habita también Eslovaquia. Y seguidamente les hablaremos de nuevo del bajo número de empresas que en Eslovaquia tienen, entre los beneficios asignados para sus empleados y trabajadores, la concesión de días extra de vacaciones anuales, por encima de lo marcado por la ley. Y observaremos la diferencia que hay en ello con la República Checa.
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0: Los rutenos, conocidos también como rusinos, constituyen un pueblo eslavo oriental con una larga historia en la región de los Cárpatos. Su presencia histórica se extiende por territorios que hoy forman parte de Eslovaquia, Polonia, Ucrania, Serbia, Croacia, Hungría y Rumanía, además de importantes comunidades emigradas a Norteamérica. A lo largo de los siglos han conservado una identidad propia basada en su lengua, sus tradiciones populares, su patrimonio religioso y una rica cultura transmitida de generación en generación. En Eslovaquia, donde constituyen una de las minorías nacionales reconocidas, los rutenos continúan trabajando para preservar y promover su lengua y sus costumbres como parte del patrimonio cultural europeo. Los rutenos tienen y hablan su propia lengua, viven en numerosas regiones de Eslovaquia y también en distintos países del mundo. Así, recientemente, el pasado 14 de junio, celebraron en la ciudad de Žilavorce el Día de los Rutenos en Eslovaquia. Durante ese fin de semana, conmemoraron además el 35 aniversario de la fundación del Congreso Mundial de los Rutenos. Entre las actividades programadas, destacó también un desfile por las calles de la ciudad en el que los participantes iban ataviados con los trajes tradicionales. Entre los participantes encontramos a Ljubomir Medeši, ruteno que creció en Serbia, vive actualmente en Canadá, pero sigue identificándose como ruteno.
1: Me identifico como ruteno porque ya crecí así en Serbia. Allí utilizamos la lengua que yo estoy hablando ahora. Además, mi esposa también es rutena.
0: Los rutenos celebran su Día Nacional desde el año 2009. Nos lo explican unas participantes anónimas en los actos de celebración.
2: Para nosotros, los rutenos, dado que nuestros antepasados nos legaron la lengua, considero que debemos seguir transmitiéndola a las nuevas generaciones.
0: También los elementos tradicionales siguen siendo una parte esencial de la identidad rutena.
2: Nuestros trajes tradicionales, tanto femeninos como masculinos, simbolizan nuestras tradiciones y nuestras costumbres y son el símbolo de pertenencia a nuestro pueblo.
0: Sin embargo, la comunidad rutena recuerda que su identidad va mucho más allá del folclore. Nos lo recuerda Martin Karas, presidente de la organización de rutenos Resurgimiento Ruteno en Eslovaquia.
3: En un solo día no se puede mostrar todo lo que hacemos. Los rutenos no somos únicamente una comunidad ligada al folclore, aunque a menudo se nos perciba de esa manera. Nuestra nacionalidad, nuestro pueblo, incluye otras muchas realidades que la caracterizan.
0: Los rutenos o rusinos constituyen actualmente la cuarta minoría nacional más numerosa de Eslovaquia. Sin embargo, tras los cambios políticos de 1989, tuvieron que comenzar prácticamente desde cero. Lo explica Vladimir Protivniak, secretario del Congreso Mundial de Rutenos.
3: La población rutena que vivía en esta zona de Eslovaquia hablaba su propia lengua, el ruteno o rusino, como también es conocida. Sin embargo, oficialmente era considerada ucraniana. A partir de entonces, sin embargo, empezó a producirse un gran avance y todos los miembros de esta comunidad comenzaron a ser más conscientes de quiénes eran realmente.
0: Este proceso de recuperación de la identidad continúa reflejándose también en las estadísticas. Quien lo explica ahora es Milan Jan Pilip, presidente de la Mesa Redonda de los Rutenos de Eslovaquia, otra de las organizaciones que agrupa a los miembros de esta comunidad.
3: En los últimos 30 años ha aumentado el número de personas que se declaran de nacionalidad rutena, porque han vuelto a identificarse con sus propias raíces. Nosotros creemos que cada vez lo harán más personas, lo de declararse y sentirse miembros del pueblo ruteno.
0: Además, por si fuera poco, los propios rutenos, con una sonrisa en los labios siempre, aseguran que, de la forma que sea, siempre terminan encontrándose en cualquier rincón del mundo. Quien lo afirma es Alexander Franco, presentador del primer Congreso Mundial de Rutenos.
3: Duhnovich dijo: ruteno fui, ruteno soy y ruteno seré. Los rusinos estuvieron aquí, están aquí y seguirán estando.
0: Y finalizad de nuevo, Ljubomir Medeši, ruteno de Serbia, pero que vive actualmente en Canadá.
1: Yo llegué ayer por la noche desde Košice y el taxista que me trajo era ruteno. Eso significa que estamos en todas partes, somos muchos.
0: Las celebraciones culminaron el pasado domingo, 14 de junio, con una sesión solemne del Consejo Mundial de los Rutenos y con la celebración de una liturgia festiva. La conmemoración de este año ha tenido además un significado especial al coincidir con el 35 aniversario del Congreso Mundial de los Rutenos, una organización creada en 1991 para fortalecer los vínculos entre las comunidades rutenas dispersas por Europa y América. Desde entonces, el Congreso ha desempeñado un papel fundamental en la defensa de la lengua rutena, el reconocimiento de la identidad nacional y la promoción de la cultura de este pueblo. Su labor ha contribuido a que los rutenos recuperen una mayor visibilidad internacional y continúen transmitiendo su patrimonio histórico y cultural a las nuevas generaciones. Y como siempre, después de este primer tema, les ofrecemos algo de música eslovaca. En esta ocasión, un bonito y romántico tema interpretado por el grupo Elan y que lleva por título Voda, čo ma drží nad vodou, agua que me mantiene en la superficie.

0: Acaban de escuchar al grupo Elan interpretándonos un tema titulado Voda chomadrži nad vodou, agua que me mantiene en la superficie.
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0: La concesión de días extras de vacaciones por encima de lo estipulado por la legislación es uno de los beneficios laborales más solicitados por los empleados, también por los eslovacos, lo que tiene como resultado que, durante la época estival precisamente, se sientan mucho más satisfechos y orgullosos quizás de su pertenencia a una determinada empresa. Sin embargo, no en todos los sectores, ni todas las empresas son conscientes de ello ni están demasiado inclinadas a ofrecer este tipo de beneficios, y menos seguramente en la República Eslovaca, ya que solo en comparación con la vecina checa hay una diferencia abismal. Frente al 32% de empresas checas que conceden este beneficio, lo hace únicamente el 15% de las empresas eslovacas, según detalla un análisis hecho público por los portales plati.sk y plati.cc. Así pues, el análisis de los portales Plati.sk y Plati.cz mostró en qué industrias las empresas brindan a los eslovacos con mayor frecuencia este beneficio, comparándolo también con cómo les está yendo a nuestros vecinos de la República Checa, donde este beneficio, como decíamos, está más extendido. El portal Profesia.sk informaba al respecto por boca de su portavoz, Ljubica Melcerova.
1: Aunque la encuesta de nuestro portal Profesia ha mostrado que los días de vacaciones ofrecidos más allá de lo que dice la ley son el cuarto beneficio más importante para los empleados, según los datos del portal Plati.sk, los eslovacos en realidad los tienen disponibles en solo

0: Análisis presentado por los portales PlatiSK y PlatiCZ indica que las 10 áreas en las que las empresas suelen conceder licencias más allá de lo que marca la ley son similares en ambos países. En Eslovaquia, las empresas que operan en el sector bancario y financiero encabezan la lista, representando casi la mitad de las empresas que los conceden, concretamente el 47%. En la República Checa, las empresas que operan en la industria de seguros lideran este listado, ya que encontramos que el 51% de ellas ofrece unos días de vacaciones adicionales entre sus beneficios. El sector bancario obtiene aproximadamente el mismo resultado en Eslovaquia como en la vecina República Checa.
1: Y nos seguía explicando cuál era el grado de concesión de este beneficio en el sector tecnológico y, al mismo tiempo, cuál el sector en el que se conceden menos estos beneficios.
0: La muestra más grande de encuestados fue, en el caso de ambos países, la perteneciente al sector de tecnologías de la información, ya que el 27% de las empresas en Eslovaquia y el 37% en la República Checa conceden el disfrute de días libres adicionales. Por el contrario, en ambos países, los hoteles, restaurantes o bares, así como las empresas que operan en la agricultura, son los sectores más reticentes a concederlos, ya que muy pocas veces brindan días de vacaciones adicionales a sus empleados.
1: Con todo, no toda Eslovaquia ofrece unos resultados tan bajos en comparación a los checos. Prosigue Ljubica Melcerová, portavoz del portal profesional Profesia.sk.
0: Según datos del portal PlatiSK, la región de Bratislava es la única región de Eslovaquia en la que más del 20% de las empresas que allí operan conceden permisos más allá de lo que permite la ley. En concreto, en la capital es algo más del 22% de las empresas. A modo de comparación, en Praga los empleados de un tercio de las empresas pueden utilizar el mencionado beneficio de diversos días libres añadidos. Con todo, un dato para ver la diferencia. La región de Karlovy Vary, donde el porcentaje de empresas que ofrecen días extra de vacaciones es el más bajo de la República Checa, aún y así su porcentaje sigue siendo mayor que en la región de Bratislava.
1: Toda una muestra de a qué nivel está en ello Eslovaquia. Con todo, Ljubica Melcerová, portavoz del portal Profesia.sk, nos recordaba que en Eslovaquia, para conceder días libres a los trabajadores por parte de los empresarios, hay otras maneras de hacerlo.
0: Sin embargo, conceder unos días más de vacaciones a los empleados no es la única forma de concederles jornadas de asueto extra. Otra posibilidad que recoge la legislación eslovaca es concederles unos llamados precisamente días libres que resultan remunerados con el 80% del sueldo de la jornada laboral.
1: La tendencia actual es a ir reduciendo los días de trabajo y sustituyéndolo por días libres, bien reduciendo la semana laboral de 5 a 4 días o bien de la forma que hoy hemos visto, concediendo días extra. En todos los casos, como también vimos hace una semana referente a la implantación de una semana laboral de 4 días, las empresas eslovacas, así como sus autoridades, parecen no estar demasiado por la labor. Esperemos, sin embargo, que todos estos beneficios, todas estas mejoras en las condiciones laborales de los trabajadores eslovacos, se vayan también aquí implantando paulatinamente. Y bien, amigos, con esto hemos llegado al final de nuestro programa de hoy. El tiempo destinado al mismo ha llegado ya a su fin y no nos queda más remedio que decirles adiós. Desde este lado del micrófono, quien lo hace es su redactor, Hilary Ruiz de Gaona y Torres. Por supuesto, lo hacemos dando las gracias a Dulgani Arud, nuestro técnico de sonido, y a Radomir Mesha, nuestro asesor musical, que es quien nos ha puesto la música del programa. Y ahora sí, amigos, solo recordarles para acabar que mañana José Portuondo les ofrecerá el programa del sábado, en el que podrán volver a escuchar algo de lo mejor de esta semana. y el día siguiente domingo, para completar el fin de semana, será también José Portuondo quien les ofrezca el, por ustedes esperado programa, la lectura de sus cartas

0: bajo la rúbrica Charlando con los oyentes. Y nada más, pues ahora sí, que pasen un muy feliz viernes y por supuesto que tengan un buen fin de semana. Muchas gracias a todos por su atención y como siempre les deseamos desde aquí, tengan mucha salud, cuídense mucho y que sea hasta bien pronto.
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1: Buenos días. En nombre de toda la redacción española, Peter Sabacek les ofrece las noticias más relevantes del día de hoy, 26 de junio de 2026.
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1: La OCDE recomienda a Eslovaquia eliminar el impuesto sobre las transacciones financieras y limitar prestaciones sociales. Una paz más temprana significará una reconstrucción más simple de Ucrania, dice Fico. Presidente y primer eslovaco se suman a las condolencias por las consecuencias del terremoto en Venezuela. La Organización para la Cooperación y el Desarrollo Económicos ha presentado nuevas recomendaciones para Eslovaquia que mejorarían la situación económica del país. En su informe anual recomienda eliminar el impuesto sobre las transacciones financieras y limitar algunas de las prestaciones sociales, como por ejemplo el bono energético o la paga extra para los jubilados, que se aplicaría solamente a aquellas personas que realmente la necesiten. Además, la OCDE propone a la República Eslovaca acortar el periodo de la baja por maternidad o limitar la jubilación anticipada. Según sus previsiones económicas, el crecimiento económico de nuestro país debería alcanzar en el año en curso el 0,7% del Producto Interior Bruto y en 2027 debería aumentar un 1,7% del PIB. Si se logra poner fin a la guerra en el tiempo más corto posible, la reconstrucción de Ucrania será más simple. Así lo declaró ayer el primer eslovaco Robert Fico en la localidad polaca de Gdańsk, donde tuvo lugar la conferencia sobre la reconstrucción de Ucrania después de que finalice la guerra iniciada injustamente por la Federación Rusa en el territorio de nuestro vecino oriental. Además, los representantes eslovacos y sus homólogos ucranios firmaron un memorándum para el fomento de proyectos empresariales y de inversión entre ambos países. Mientras tanto, y tal y como informa el Ministerio Eslovaco de Asuntos Exteriores y Europeos, los jefes de la diplomacia de los dos países, Andriy Sybiha y Rue Blanar, respectivamente, sostuvieron una llamada telefónica, tras la cual anunciaron una nueva reunión de ambos gobiernos y presentaron el interés del presidente de Ucrania, Volodymyr Zelensky, en visitar Bratislava. El presidente y el primer eslovacos, Peter Pellegrini y Robert Fico, respectivamente, se han sumado a otros representantes de nuestro país que han expresado las condolencias al pueblo venezolano por las trágicas consecuencias del devastador terremoto ocurrido ayer en el noroeste de Venezuela. Según los más altos representantes de Eslovaquia, el país está preparado para ofrecer a Venezuela toda la asistencia posible y necesaria. Por el momento, ningún ciudadano eslovaco ha pedido ayuda en relación con esta tragedia. La asociación sin lucro eslovaca Človek v ohrození, Persona en Peligro, ya ha puesto en marcha una recolecta económica para ayudar a las víctimas de esta tragedia. Mónica Uhlerová fue ayer reelegida para el cargo de presidenta de la Confederación de las Asociaciones Sindicales de la República Eslovaca. En la 12ª cumbre de la mencionada confederación mantuvo su puesto, venciendo al eurodiputado Branislav Ondruš del partido gubernamental Voz Democracia Social. Así, Uhlerová desempeñará su segundo mandato consecutivo al frente de la principal organización sindicalista en nuestro país. Como vicepresidente fue elegido Milan Kuruc. Los delegados de la cumbre también aprobaron prolongar el mandato de los órganos de la Confederación de las Asociaciones Sindicales de 4 a 5 años. La compañía de agua de Bratislava alerta de que el elevado consumo de agua potable en la región eslovaca de Záhorie pueda influir negativamente en su suministro en varias localidades de esta región. La misma compañía destaca que la situación está empeorando a causa de la actual ola de calor y sequía que azota nuestro país. Además, apela a los ciudadanos de las localidades afectadas para que usen el agua exclusivamente para el consumo humano. Las noticias de hoy han sido tomadas de las agencias de prensa Sita y Taser y de los periódicos SME, Pravda, Denník N y Hospodárske noviny.
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1: Esta semana, concretamente el día 21 de junio, conmemoramos el 35º aniversario de la retirada definitiva de las últimas tropas soviéticas, lideradas en aquel entonces por los soldados rusos, del territorio soberano checoslovaco. Las tropas soviéticas permanecieron en la antigua Checoslovaquia 23 años tras el inicio de la ocupación de nuestro país por parte de las tropas del Pacto de Varsovia, ocurrida durante la noche del 20 al 21 de agosto de 1968. Los ejércitos de 5 países miembros de dicha organización, liderados por los soldados rusos de la Unión Soviética, junto a Hungría, Bulgaria, Polonia y Alemania Oriental, invadieron Checoslovaquia, permaneciendo temporalmente otros 23 años. El último soldado ruso abandonó el territorio soberano del país precisamente el día 21 de junio de 1991. Los diputados al Parlamento eslovaco aprobaron el 3 de noviembre de 2020 inscribir esta fecha entre las conmemorativas de la República Eslovaca. La salida definitiva de las tropas soviéticas de nuestro país se realizó en tres etapas. Según las fuentes oficiales, en las negociaciones los rusos pidieron un plazo de 5 años para llevar a cabo la retirada de sus tropas, afirmando que tenían que trasladar a decenas de miles de soldados y sus familiares. La nueva dirección democrática checoslovaca no aceptó sus argumentos, destacando que si habían invadido el país en 24 horas, no necesitaban un periodo de 5 años para abandonar el país. Después de la desaparición del telón de acero, Checoslovaquia fue el primer país poscomunista que expulsó a los soldados soviéticos de su territorio. Posteriormente, en 1993, fueron expulsados de Polonia y, un año más tarde, de Alemania Oriental. Con ocasión de la fecha antes mencionada, la Iniciativa Eslovaca Paz para Ucrania ha presentado un llamamiento abierto dirigido al jefe de la diplomacia eslovaca Juraj Blanár, en la cual rechazan contundentemente el discurso pronunciado recientemente por el nuevo embajador ruso en nuestro país, Sergei Andreev. Según los representantes de dicha iniciativa, el embajador de Rusia en Eslovaquia intentó en su último discurso describir a Eslovaquia como un aliado de la Federación Rusa y de sus ambiciones imperialistas. Los mismos representantes destacan que Eslovaquia no es Rusia y que el gobierno actual no representa a todos los ciudadanos de nuestro país. En su opinión, la mayoría de los ciudadanos eslovacos no está al lado de un agresor que dirige una guerra brutal contra Ucrania, mata a civiles, secuestra a niños y aterroriza a millones de personas. Los representantes de la Iniciativa Paz para Ucrania rechazan también la propaganda rusa que señala a los países democráticos de Europa como fascistas y apelan al ministro eslovaco de Exteriores para que convoque al embajador ruso y le comunique claramente que nuestro país rechaza que la parte rusa se aproveche de nuestro territorio para difundir su propaganda militar.
3: Queridos y queridas radio oyentes, muy buenos días y muy buen viernes, estimados aficionados a las ondas cortas desde Bratislava. De nuevo, volvemos a dirigirnos a todos ustedes en este último viernes del mes de julio, desde la capital de este bonito país centroeuropeo llamado Eslovaquia. Lo hacemos, como cada final de semana, desde los estudios de Radio Eslovaquia Internacional, situados en el corazón de la pirámide invertida de esta capital, desde donde les agradecemos su compañía a través de la onda corta, de internet o de la frecuencia modulada en la región de Bratislava. Llegamos hoy a un nuevo viernes con el que dejamos atrás otra semana del calendario, en este caso la primera del verano, que en Eslovaquia está haciendo honor a lo que de él se espera, ya que ha llegado con unas temperaturas que no desmerecen en nada con las que en estos momentos también padecen otros países del arco mediterráneo. Así que mientras los habitantes de esa ciudad y país intentan mantener las fuerzas necesarias para seguir con su vida cotidiana a pesar de este calor, nosotros hemos mantenido nuestra cita habitual semanal reuniendo historias, noticias y temas de interés que nos permitan compartir con ustedes una visión cercana de la realidad eslovaca. Así pues, y antes de comenzar nuestro recorrido de hoy, presentemos a quienes les acompañaremos durante la próxima media hora desde el estudio R17 La Pinavilla Invertida. Desde la mesa de sonido se trata de nuestro compañero Abdul Ghani Arud. Y frente al micrófono les saluda, como cada viernes, un servidor Hilario Ruiz de Gaona y Torres. Y dicho esto, pasemos ya a conocer los contenidos que hemos preparado para ustedes y que protagonizarán la emisión de hoy. En primer lugar les hablaremos, como hemos hecho en otras ocasiones, del pueblo ruteno, que hace una semana celebró su Día Nacional en Eslovaquia. Nos trasladaremos pues hasta la población de Medzilaborce, en el este eslovaco, desde donde les mostraremos algunas de las características de este milenario pueblo que habita también Eslovaquia. Y seguidamente les hablaremos de nuevo del bajo número de empresas que en Eslovaquia tienen, entre los beneficios asignados para sus empleados y trabajadores, la concesión de días extra de vacaciones anuales por encima de lo marcado por la ley. Y observaremos la diferencia que hay en ello con la República Checa.
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0: Los rutenos, conocidos también como rusinos, constituyen un pueblo eslavo oriental con una larga historia en la región de los Cárpatos. Su presencia histórica se extiende por territorios que hoy forman parte de Eslovaquia, Polonia, Ucrania, Serbia, Croacia, Hungría y Rumanía, además de importantes comunidades emigradas a Norteamérica. A lo largo de los siglos han conservado una identidad propia basada en su lengua, sus tradiciones populares, su patrimonio religioso y una rica cultura transmitida de generación en generación. En Eslovaquia, donde constituyen una de las minorías nacionales reconocidas, los rutenos continúan trabajando para preservar y promover su lengua y sus costumbres como parte del patrimonio cultural europeo. Los rutenos tienen y hablan su propia lengua, viven en numerosas regiones de Eslovaquia y también en distintos países del mundo. Así, recientemente, el pasado 14 de junio, celebraron en la ciudad de Žilavorce el Día de los Rutenos en Eslovaquia. Durante ese fin de semana, conmemoraron además el 35 aniversario de la fundación del Congreso Mundial de los Rutenos. Entre las actividades programadas, destacó también un desfile por las calles de la ciudad en el que los participantes iban ataviados con los trajes tradicionales. Entre los participantes encontramos a Ljubomir Medeši, ruteno que creció en Serbia, vive actualmente en Canadá, pero sigue identificándose como ruteno.
1: Me identifico como ruteno porque ya crecí así en Serbia. Ahí utilizamos la lengua que yo estoy hablando ahora. Además, mi esposa también es rutena.
0: Los rutenos celebran su Día Nacional desde el año 2009. Nos lo explican unas participantes anónimas en los actos de celebración.
2: Para nosotros, los rutenos, dado que nuestros antepasados nos legaron la lengua, considero que debemos seguir transmitiéndola a las nuevas generaciones.
0: También los elementos tradicionales siguen siendo una parte esencial de la identidad rutena.
2: Nuestros trajes tradicionales, tanto femeninos como masculinos, simbolizan nuestras tradiciones y nuestras costumbres y son el símbolo de pertenencia a nuestro pueblo.
0: Sin embargo, la comunidad rutena recuerda que su identidad va mucho más allá del folclore. Nos lo recuerda Martin Karas, presidente de la organización de rutenos Resurgimiento Ruteno en Eslovaquia.
3: En un solo día no se puede mostrar todo lo que hacemos. Los rutenos no somos únicamente una comunidad ligada al folclore, aunque a menudo se nos perciba de esa manera. Nuestra nacionalidad, nuestro pueblo, incluye otras muchas realidades que la caracterizan.
0: Los rutenos o rusinos constituyen actualmente la cuarta minoría nacional más numerosa de Eslovaquia. Sin embargo, tras los cambios políticos de 1989, tuvieron que comenzar prácticamente desde cero. Lo explica Vladimir Protivnyak, secretario del Congreso Mundial de Rutenos.
3: La población rutena que vivía en esta zona de Eslovaquia hablaba su propia lengua, el ruteno o rusino, como también es conocida. Sin embargo, oficialmente era considerada ucraniana. A partir de entonces, sin embargo, empezó a producirse un gran avance y todos los miembros de esta comunidad comenzaron a ser más conscientes de quiénes eran realmente.
0: Este proceso de recuperación de la identidad continúa reflejándose también en las estadísticas. Quien lo explica ahora es Milan Jan Pilip, presidente de la Mesa Redonda de los Rutenos de Eslovaquia, otra de las organizaciones que agrupa a los miembros de esta comunidad.
3: En los últimos 30 años ha aumentado el número de personas que se declaran de nacionalidad rutena, porque han vuelto a identificarse con sus propias raíces. Nosotros creemos que cada vez lo harán más personas, lo de declararse y sentirse miembros del pueblo ruteno.
0: Además, por si fuera poco, los propios rutenos, con una sonrisa en los labios siempre, aseguran que, de la forma que sea, siempre terminan encontrándose en cualquier rincón del mundo. Quien lo afirma es Alexander Franco, presentador del primer Congreso Mundial de Rutenos.
3: Duhnovic dijo: ruteno fui, ruteno soy y ruteno seré. Los rusinos estuvieron aquí, están aquí y seguirán estando.
0: Y finalizad de nuevo, Ljubomir Medeši, ruteno de Serbia, pero que vive actualmente en Canadá.
1: Yo llegué ayer por la noche desde Košice y el taxista que me trajo era ruteno. Eso significa que estamos en todas partes, somos muchos.
0: Las celebraciones culminaron el pasado domingo, 14 de junio, con una sesión solemne del Consejo Mundial de los Rutenos y con la celebración de una liturgia festiva. La conmemoración de este año ha tenido además un significado especial al coincidir con el 35 aniversario del Congreso Mundial de los Rutenos, una organización creada en 1991 para fortalecer los vínculos entre las comunidades rutenas dispersas por Europa y América. Desde entonces, el Congreso ha desempeñado un papel fundamental en la defensa de la lengua rutena, el reconocimiento de la identidad nacional y la promoción de la cultura de este pueblo. Su labor ha contribuido a que los rutenos recuperen una mayor visibilidad internacional y continúen transmitiendo su patrimonio histórico y cultural a las nuevas generaciones. Y como siempre, después de este primer tema, les ofrecemos algo de música eslovaca. En esta ocasión, un bonito y romántico tema interpretado por el grupo Elan y que lleva por título Voda, čo ma drží nad vodou, agua que me mantiene en la superficie.

0: acaban de escuchar al grupo Elan interpretándonos un tema titulado Voda choma drži nad vodou, agua que me mantiene en la superficie.
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0: La concesión de días extras de vacaciones por encima de lo estipulado por la legislación es uno de los beneficios laborales más solicitados por los empleados, también por los eslovacos, lo que tiene como resultado que, durante la época estival precisamente, se sientan mucho más satisfechos y orgullosos quizás de su pertenencia a una determinada empresa. Sin embargo, no en todos los sectores, ni todas las empresas son conscientes de ello ni están demasiado inclinadas a ofrecer este tipo de beneficios, y menos seguramente en la República Eslovaca, ya que solo en comparación con la vecina checa hay una diferencia abismal. Frente al 32% de empresas checas que conceden este beneficio, lo hace únicamente el 15% de las empresas eslovacas, según detalla un análisis hecho público por los portales plati.sk y plati.cc. Así pues, el análisis de los portales Plati.sk y Plati.cz mostró en qué industrias las empresas brindan a los eslovacos con mayor frecuencia este beneficio, comparándolo también con cómo les está yendo a nuestros vecinos de la República Checa, donde este beneficio, como decíamos, está más extendido. El portal Profesia.sk informaba al respecto por boca de su portavoz, Ľubica Melcerová.
1: Aunque la encuesta de nuestro portal Profesia ha mostrado que los días de vacaciones ofrecidos más allá de lo que dice la ley son el cuarto beneficio más importante para los empleados, según los datos del portal Plati.sk, los eslovacos en realidad los tienen disponibles en solo el 15% de las empresas, siendo el decimotercer beneficio proporcionado con mayor frecuencia. En cambio, en la República Checa, casi el 32% de las empresas brindan la oportunidad de unos días extra de asueto adicionales y, según datos del portal Plati.cz, es el séptimo beneficio más común ofrecido.
0: Melcerová nos seguía explicando en qué campos y ámbitos laborales se ofrece más comúnmente este tipo de beneficios y si hay alguna diferencia entre las de uno y otro estado.
2: Análisis portalo Plati.sk a Plati.cz ukazuje.
1: El análisis presentado por los portales Plati.sk y Plati.cz indica que las 10 áreas en las que las empresas suelen conceder licencias más allá de lo que marca la ley son similares en ambos países. En Eslovaquia, las empresas que operan en el sector bancario y financiero encabezan la lista, representando casi la mitad de las empresas que los conceden, concretamente el 47%. En la República Checa, las empresas que operan en la industria de seguros lideran este listado, ya que encontramos que el 51% de ellas ofrece unos días de vacaciones adicionales entre sus beneficios. El sector bancario obtiene aproximadamente el mismo resultado en Eslovaquia como en la vecina República Checa.

0: son los sectores más reticentes a concederlos, ya que muy pocas veces brindan días de vacaciones adicionales a sus empleados.
1: Con todo, no toda Eslovaquia ofrece unos resultados tan bajos en comparación a los checos. Prosigue Ljubica Melcerová, portavoz del portal profesional Profesia.sk.
0: Según datos del portal Platy SK, la región de Bratislava es la única región de Eslovaquia en la que más del 20% de las empresas que allí operan conceden permisos más allá de lo que permite la ley. En concreto, en la capital es algo más del 22% de las empresas. A modo de comparación, en Praga los empleados de un tercio de las empresas pueden utilizar el mencionado beneficio de diversos días libres añadidos. Con todo, un dato para ver la diferencia. La región de Karlovy Vary, donde el porcentaje de empresas que ofrecen días extra de vacaciones es el más bajo de la República Checa, aún y así su porcentaje sigue siendo mayor que en la región de Bratislava.
1: Toda una muestra de a qué nivel está en ello Eslovaquia. Con todo, Ljubica Melcerová, portavoz del portal Profesia SK, nos recordaba que en Eslovaquia, para conceder días libres a los trabajadores por parte de los empresarios, hay otras maneras de hacerlo.
0: Sin embargo, conceder unos días más de vacaciones a los empleados no es la única forma de concederles jornadas de asueto extra. Otra posibilidad que recoge la legislación eslovaca es concederles unos llamados precisamente días libres que resultan remunerados con el 80% del sueldo de la jornada laboral.
1: La tendencia actual es a ir reduciendo los días de trabajo y sustituyéndolo por días libres, bien reduciendo la semana laboral de 5 a 4 días o bien de la forma que hoy hemos visto, concediendo días extra. En todos los casos, como también vimos hace una semana referente a la implantación de una semana laboral de 4 días, las empresas eslovacas, así como sus autoridades, parecen no estar demasiado por la labor. Esperemos, sin embargo, que todos estos beneficios, todas estas mejoras en las condiciones laborales de los trabajadores eslovacos, se vayan también aquí implantando paulatinamente. Y bien, amigos, con esto hemos llegado al final de nuestro programa de hoy. El tiempo destinado al mismo ha llegado ya a su fin y no nos queda más remedio que decirles adiós. Desde este lado del micrófono, quien lo hace es su redactor, Hilari Ruiz de Gaona y Torres. Por supuesto, lo hacemos dando las gracias a Dulgani Arud, nuestro técnico de sonido, y a Radomir Mesha, nuestro asesor musical, que es quien nos ha puesto la música del programa. Y ahora sí, amigos, solo recordarles para acabar que mañana José Portuondo les ofrecerá el programa del sábado, en el que podrán volver a escuchar algo de lo mejor de esta semana. Y el día siguiente, domingo, para completar el fin de semana, será también José Portuondo quien les ofrezca el, por ustedes esperado programa, la lectura de sus cartas, bajo la rúbrica Charlando con los oyentes. Y nada más, pues ahora sí, que pasen un muy feliz viernes y, por supuesto, que tengan un buen fin de semana. Muchas gracias a todos por su atención y, como siempre les deseamos desde aquí, tengan mucha salud, cuídense mucho y que sea hasta bien pronto.
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1: Muy buenos días, tengan todos aquellos que nos escuchan hoy sábado y se disponen a pasar los próximos minutos en nuestra compañía. A aquellos que nos han encontrado por primera vez en el dial, les informo que esta es la emisión en español de Radio Eslovaquia Internacional. Desde el estudio R17 de la Radio Eslovaquia en Bratislava, les saludan desde el micrófono su redactor José Portuondo y desde la cabina de control, el máster de sonido Abdul Ghani Aru. Hoy es sábado y como es costumbre este día de la semana, ofrecemos la redifusión de algunos segmentos que han salido al aire durante los últimos días. Abriremos con un tema emitido el lunes en el espacio dedicado a política y economía.
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1: A principios de la pasada semana tuvo lugar la esperada visita del primer ministro indio Narendra Modi a Eslovaquia. En Bratislava, Modi mantuvo conversaciones con el premier eslovaco Robert Fico y fue recibido por el presidente de la República, Peter Pellegrini. En el encuentro con este último se abordaron temas regionales y globales, como la guerra en Ucrania, Oriente Medio y la región del Indo-Pacífico. El jefe de Estado eslovaco subrayó la necesidad de soluciones diplomáticas y reconoció el papel de la India como actor global de gran relevancia. Pellegrini elogió el crecimiento del comercio bilateral y la presencia de inversiones indias en Eslovaquia. El ejemplo más visible es la planta de Jaguar Land Rover cerca de Nitra, perteneciente al grupo Tata Motors. Eslovaquia y la India firmaron en la capital de nuestro país varios memorandos de entendimiento sobre cooperación en diversos ámbitos. Así pues, ambos países firmaron una declaración de intenciones sobre el desarrollo en el ámbito de la defensa y memorandos de entendimiento sobre cooperación en tecnologías digitales, en el ámbito de la movilidad laboral, en educación superior e investigación y sobre la producción audiovisual. Hemos acordado elevar la cooperación entre Eslovaquia y la India a un nivel que podemos calificar de estratégico o de cualquier otro tipo. Lo cierto es que la mera participación del primer ministro del país más poblado del mundo y de una numerosa delegación en Eslovaquia eleva nuestra cooperación a un nivel superior, afirmó el premier eslovaco tras salir de la reunión con Modi. Fico hizo énfasis en el intercambio de experiencias en el ámbito de la digitalización y el uso de la inteligencia artificial.
2: India se está convirtiendo poco a poco en líder mundial. Está superando a países desarrollados de Europa Occidental, como Francia o Alemania, pero también a países desarrollados de otras partes del mundo. La República Eslovaca está interesada en este tema, por eso solicitaré al ministerio correspondiente que actúe con la mayor diligencia posible y aproveche al máximo esta posibilidad.
1: El memorando de entendimiento sobre tecnologías digitales, a decir del primer ministro indio, creará nuevas oportunidades de cooperación en infraestructura pública digital. El visitante indio también se interesó en la cooperación en el ámbito de la industria armamentística, a lo que su interlocutor eslovaco respondió.
2: Todo aquel que quiera llevar una política soberana debe también garantizar su propia seguridad, por lo que comprendo perfectamente esta cooperación y la apoyaré.
1: El jefe del Ejecutivo eslovaco aseveró que valora positivamente la postura soberana de la India y observa con respeto el énfasis que ese país pone en el cumplimiento del derecho internacional.
2: Solo mediante el cumplimiento del derecho internacional podremos resolver conflictos y controversias. Compartimos la misma visión sobre el significado del multilateralismo en la política internacional. El gobierno de la República Eslovaca apoya la reforma de las Naciones Unidas y está convencido de que la India debe formar parte del Consejo de Seguridad de la ONU como miembro permanente.
1: Según Modi, India y Eslovaquia coordinan estrechamente sus acciones en el ámbito internacional, coinciden en la importancia de resolver todos los conflictos violentos por la vía pacífica y consideran que las instituciones globales deben redefinirse de acuerdo con la realidad y los desafíos del siglo XXI. El comercio bilateral entre Eslovaquia y la India se ha quintuplicado en los últimos 5 años. La República Eslovaca también acoge con satisfacción el acuerdo de libre comercio entre la Unión Europea y la India y adoptará todas las medidas necesarias para garantizar su rápida implementación. En la pausa musical escucharán a la legendaria banda eslovaca Elán interpretando el tema titulado I Ked Bez Peniazy.

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1: La segunda propuesta para hoy es un segmento emitido el miércoles por mi compañera María Mangova y que guarda relación con la celebración de los 100 años de existencia de la radio eslovaca. Los dejo en compañía de María.
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2: La radio eslovaca celebra su centenario y en nuestro ciclo especial volvemos a repasar la historia escrita por las ondas de radio. Hoy nos fijaremos en las figuras emblemáticas que han marcado nuestra cultura, el periodismo deportivo y el panorama musical. El programa lo ha preparado Román Bombos.
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2: Nuestro primer guía a través del tiempo será el legendario hombre de teatro, actor y director Janko Borodáč. Nada más surgir la radio se le encomendó una difícil tarea, impulsar las emisiones radiofónicas en Košice y formar allí un nuevo equipo. Al mismo tiempo se enfrentaba a un gran dilema. ¿Acaso este nuevo medio le robaría el público a los profesionales del teatro?
4: Strašne som sa bál o vtedajšie tzv. Slovenské profesionálne divadlo.
5: Tenía mucho miedo por el futuro del teatro profesional eslovaco de aquella época y me enfrentaba a cualquiera que nos pusiera obstáculos en nuestro nuevo camino. No obstante, la radio, cuando la conocimos, no la consideramos una competencia negativa. Nos convencimos de que nos ayudaba mucho en esta nueva aventura y en nuestro nuevo trabajo. Y hoy caminamos codo con codo con él hacia un objetivo común.
2: Pasemos a la voz que se convirtió en sinónimo de los momentos dominicales de poesía o cuentos en la radio. El actor Karol Machata fue una de las voces más emblemáticas del siglo pasado, lo que le valió el prestigioso premio Micrófono de Cristal. Le encantaba la interpretación, pero desde el principio tenía un enorme deseo de convertirse en una parte indispensable del mundo de la radio.
6: Škúlil som, závislivo som škúlil po kľúčke na rozhlase a...
1: Miraba con envidia el botón de la radio y quería convertirme en locutor. Ese deseo no se cumplió. En mi infancia, la radio fue mi gran compañera. Escuchaba todas las obras de teatro radiofónicas, todos los programas de cabaret, lo escuchaba todo. Me empapaba de la radio, como decíamos entonces, y me sentaba junto a ella. En mi mente, imaginaba ese ambiente agradable que reina en la radio. Esa penumbra en la que el locutor está sentado solo en el estudio con el micrófono y se dirige a todo el mundo.
2: Dejemos a un lado el micrófono del estudio de radio y vayamos directamente a los estadios deportivos. Rudolf Gallo fue una auténtica leyenda del periodismo deportivo. Con su estilo inconfundible, vivía con intensidad sobre todo los partidos de hockey y enseñó a generaciones enteras de oyentes a amar el deporte a través de la radio.
7: Creo que no se puede desempeñar ningún trabajo sin sentir cierta afinidad por él. Esa afinidad suele adquirirse ya en la juventud. No sé por qué, pero yo desarrollé una afinidad por el deporte y, en particular, por el periodismo deportivo. Quizás fueron las retransmisiones del Mundial de Hockey de 1947 las que la sembraron en mí. O quizá porque me pasaba el tiempo en el estadio de fútbol. Esas ideas, la de convertirme en reportero, pero no me abandonaban ni de camino al colegio ni de vuelta a casa. Caminaba unos 30 minutos desde la estación y durante todo ese tiempo informaba, ya fuera en voz alta o para mis adentros.
2: Seguiremos hablando de deporte, ya que la radio también derribó barreras. María Zavarska pasó a la historia como la primera mujer en ser periodista deportiva en toda la antigua Checoslovaquia. Con su voz femenina aportó una nueva y dinámica dimensión a un deporte cargado de emociones.
8: Myslím, že v prvom rade je to láska k svojej práci, iba to nie je práca, je to povolanie.
9: Creo que ante todo es el amor por mi trabajo, es una vocación y el amor por las personas a las que uno se dirige, pero también por aquellas de las que se habla. Y es que siempre veo o siento que quien nos escucha ama ese deporte. Y a mí me encanta precisamente dar las noticias más alegres. Si alguno de nuestros deportistas gana, si consigue alguna medalla de oro, entonces no me avergüenzo en absoluto de esa lágrima en el ojo y quizá también de ese nudo en la garganta, de esa voz entrecortada, como solemos decirlos los que estamos detrás del micrófono.
2: Otro nombre destacado es el de Józef Jarkowski. A lo largo de su dilatada carrera participó en varios Juegos Olímpicos y en más de 20 campeonatos mundiales de hockey. Su contribución fue tan notable que la propia Federación Internacional de Hockey sobre Hielo le concedió un premio especial.
10: El año 1962, el Mundial de Fútbol de Chile. Allí fue donde escuché por primera vez una retransmisión por radio. A través de la radio me imaginaba unos muñequitos corriendo por el campo, persiguiendo el balón, y también a los comentaristas que me lo contaban todo. Les envidiaba tanto. Dios mío, estáis lejos, en Sudamérica, en Chile. Me gustaría vivir eso alguna vez. Y luego llegó la televisión. Hoy en día esas cosas son algo trivial para los jóvenes. En el año 62 vi la televisión por primera vez y justo después el Mundial de Hockey. Me marqué un plazo de un metro, el cual representaba a 30 días, y contaba cada día que faltaba para que empezara el primer partido de la selección checoslovaca de hockey. Y ahí fue cuando intuí que algún día podría ser yo quien retransmitiera los campeonatos del mundo o los Juegos Olímpicos.
2: La voz que la gente asocia con los mayores triunfos deportivos era el aterciopelado barítono de Karol Polak. Se hizo famoso, sobre todo en la pantalla de televisión, y también comentó la histórica medalla de oro de nuestra selección de fútbol en la Europa de Belgrado de 1976. Sin embargo, pocos saben que comenzó su carrera estelar precisamente ante el micrófono de la radio.
1: Sí, la verdad es que empecé como locutor de radio y además muy joven. Tenía unos 8 o 9 años. Viví en la calle Sojova y eso fue lo que determinó todo, porque por aquel entonces la radio checoslovaca en Eslovaquia tenía su sede en la calle Sojova. Pues bien, un día, antes del mediodía, se acercó un señor, nosotros estábamos corriendo por la calle, jugando al fútbol, y nos dijo: chicos, venid aquí, ¿queréis ganaros unas coronas? ¿Quién no quería? Aquellos años acababa de terminar la guerra. Como es lógico, teníamos curiosidad por saber dónde íbamos a ganarnos esa corona. Pues nos dijo que fuéramos con él a la radio, que allí participaríamos en una especie de representación. Nos dijo que se esperaba de nosotros reír, gritar o hacer jaleo, o sea, hacer de figurantes. Ese fue mi primer trabajo en la radio. Y lo que más me impresionó fue que allí estaba sentado un señor con una gran barba blanca en el pasillo junto al estudio y nos pagó el honorario al instante.
2: Y por último, una emoción deportiva. Gabo Zelenay, un hombre que hablaba más rápido de lo que sucedían las cosas en la pista, estuvo presente en el triunfo dorado del patinador artístico Andrei Nepela en los Juegos Olímpicos de Invierno de Sapporo y también comentó de forma memorable la histórica victoria del Slovan de Bratislava en la final de la Copa de Campeones disputada en Basilea contra el famoso Barcelona.
7: Cada palabra que sale de la boca de los periodistas, redactores, comentaristas y presentadores y llega a las ondas debe transmitir que esa persona siente y cree en lo que dice. Está profundamente convencido de ello y sus argumentos son tales que, aunque no esté de acuerdo con él, empiezo a debatir con él en mi interior. Esos argumentos deben ser tales y la persuasión de sus palabras debe ser tal que, en ese debate interno, un millón contra uno, yo salga victorioso. Para que yo le convenza, aunque no del todo, pero para que reconozca que hay algo de cierto en ello, empiece a reflexionar y vea a su alrededor con los ojos de ese trabajador de la radio.
2: Ahora pasaremos a la música, aunque primero daremos un pequeño rodeo por el mundo de la ciencia. Peter Lipa es hoy en día un músico de jazz reconocido a nivel mundial y el padre del jazz eslovaco. Sin embargo, y paradójicamente, sus primeros pasos en la radio no los dio en la redacción musical, sino como redactor en un programa sobre ciencia y tecnología.
10: Al principio fui, ante todo, un oyente de la radio, porque en aquella época, cuando vine al mundo, la radio era el único y fundamental medio a través del cual nos enterábamos de las novedades del mundo, y en especial, de las del mundo de la música. Es decir, fui un oyente entusiasta de la radio desde muy pequeño, por lo que recuerdo, y cuando descubrí que podía escuchar otras emisoras, no solo la checoslovaca, empecé a buscar otras con mucha pasión. Durante toda mi vida a través de la radio, me he enterado de las noticias más importantes sobre la música y sobre el mundo. Así que soy un oyente fiel de la radio y cuanto más tarde resultó que podía trabajar aquí, en ella, me sentí más feliz que nunca.
2: Otra gran figura es Pavol Hamel, coautor del primer álbum de rock eslovaco. Esta leyenda de nuestra escena musical siempre ha tenido una relación muy estrecha con los estudios de radio y las ondas.
11: Rozhlas ako taký starší ako ja. Tým, že v Bratislave československý rozhlas bola jediná.
1: La radio es más antigua que yo. En Bratislava, la radio checoslovaca era el único edificio o institución donde se podía grabar. A la radio le agradecemos el acceso a las grabaciones. Además, allí una comisión buscaba jóvenes talentos. Uno llevaba allí la letra, una grabación en una grabadora de bobinas o en partituras. Nos sentaban y nos decían: bien, chicos, ahora tenéis 3 horas de estudio a vuestra disposición. Recuerdo que incluso grababa en cinta estrecha y si se estropeaba algo, tenía que volver a hacerlo todo de nuevo. Y cuando llegó la grabadora de 4 pistas, todos nos alegramos mucho, porque, por ejemplo, nuestro primer álbum lo grabamos en 4 pistas.
2: El poeta y letrista Kamil Peteraj escribió las letras más bonitas para famosos cantantes eslovacos como Miroš Birka o Marika Gombitová. Sin embargo, su huella como autor traspasó fronteras cuando la canción Hore Hronie, con letra suya, llegó hasta el gran escenario de Eurovisión.
12: Slovenský rozhlas to je niečo, čo od detstva ma sprevádzalo.
7: La radio eslovaca es algo que me ha acompañado desde la infancia. Ya fuera en la época del cantante František Krištof Veselý, luego con Jožko Kuchar, Gabika Hermeliová, etc. Para mí, como autor, cuando me inicié en el mundo de la música popular, no puedo imaginar cómo habría sido todo eso sin la radio. Por supuesto, durante largos periodos fue el medio de comunicación por excelencia. A través de la radio conocí a esos actores sensacionales, la voz melosa de Majata o la de Fero Di Barbora, entre otros. Es decir, era algo que formaba parte indisoluble de mi mundo, y creo que sin ella no sabría imaginarme en absoluto cómo se habría consolidado la música popular eslovaca.
2: Pasemos ahora a las estrellas actuales que suenan a diario en nuestras ondas. La cantante Zuzana Smatanova es una de nuestras artistas más queridas. Prueba de ello son no solo las salas de conciertos repletas, sino también los varios premios a la cantante del año que ha recibido.
9: Tengo que confesar públicamente que escucho la radio eslovaca en el coche. Y es que habláis mucho y ofrecéis un montón de entrevistas estupendas que se escuchan de maravilla. Así que tengo que decir que soy vuestra oyente, sois mi grupo sanguíneo. Además, me alegra que también compartamos una trayectoria profesional común. Me encanta ir a vuestro programa para una entrevista. Me encanta la radio eslovaca.
2: El guitarrista y compositor Peter Beach fundó hace años el grupo Peter Beach Project cuando interpretaron sus primeros éxitos en inglés. En el extranjero, al principio, no se imaginaban que la banda procedía de Eslovaquia. Encabezaron las listas de éxitos en Brasil y Eslovenia y actuaron en festivales junto a los nombres más importantes de la música pop mundial.
5: Siento un gran cariño por la radio eslovaca, porque llevo años moviéndome por allí, y no solo por la eslovaca, sino también por la televisión. Siempre me siento a gusto allí. Mi primer álbum, que grabé con mis amigos, salió a la luz en la radio eslovaca. Se titulaba In Vivo. Era una especie de proyecto que mezclaba jazz, música clásica y ritmos españoles. Después, con mi amigo Andy Juritza, con quien formaba el grupo Stereo, grabamos otro disco en la radio eslovaca y un montón de otras cosas que surgieron allí. Pero, por supuesto, hay que recordar también que la radio lleva ya 100 años en funcionamiento y eso es algo muy importante.
2: Y otras dos figuras fundamentales de la música eslovaca. Richard Miller es uno de los intérpretes eslovacos con más carisma. Aún hoy recuerda con precisión el momento en que escuchó por primera vez en directo, a través del radio, su primera composición que simbólicamente se titulaba Radio.
1: Estábamos a la espera. Por aquel entonces había un programa a la hora de comer que se llamaba To je náš rytmus. Este es nuestro ritmo. Y allí solían poner regularmente nuevas canciones eslovacas. Así que me alegré mucho cuando escuché por primera vez a nuestro grupo Banquet. Sé que cuando enciendo la radio, escucho con atención y si la escucho, es la emisión de la radio eslovaca, porque ya soy bastante mayor para escuchar las emisoras privadas modernas.
2: Nuestra exitosa cantante Jana Kirchner vive actualmente en Londres con su pareja Eddie Stevens, miembro del grupo de culto Moloko. Aunque está lejos de casa, sigue estando perfectamente al tanto de lo que se emite y se reproduce en Eslovaquia.
13: Rozhlas je pre mňa rodina záležitosť.
9: Para mí la radio es un asunto familiar. Es como un miembro más de nuestra familia. Cuando era niña, la radio siempre estaba encendida, ya fuera en días festivos, domingos, sábados o incluso días laborales. Recuerdo que durante muchos, muchos años, la radio eslovaca me despertaba para ir al colegio y, sobre todo, recuerdo que me despertaban las canciones de Miroš Birka. Y luego, por supuesto, todos esos programas que se asocian con la radio. Obras de teatro radiofónicas, cuentos, programas musicales, cuentos para dormir. La radio siempre estaba encendida en nuestra cocina.
2: El conocido letrista Luboš Zeman estuvo presente en los años 90 en el nacimiento de la legendaria emisora de nuestra radio, Rock FM, como cofundador de esta emisora pionera.

0: Aktor del Teatro Nacionale Slovako František Kovár.
1: V čase, keď nebola slovenská televízia...
2: En la época en la que aún no existía la televisión eslovaca, todos escuchábamos la radio eslovaca. Yo los domingos escuchaba cuentos radiofónicos y los sábados por las tardes unas excelentes obras de teatro radiofónicas. Y mis padres lo mismo. Creo que en aquella época era un medio con el que la gente tenía una relación muy estrecha.
0: La última felicitación de cumpleaños es para nuestra exitosa tiradora y campeona olímpica Zuzana Rehak-Štefečeková, que le ha deseado a la radio eslovaca con motivo de su centenario
3: que haya al menos otros 100 años más con editores y presentadores igual de entusiastas, música tan buena como siempre y que sigan a lo suyo.
0: El centenario de la radio es una celebración para todos nosotros, creadores, artistas, deportistas y sobre todo para ustedes, nuestros fieles oyentes. Gracias por acompañarnos también en esta ocasión.
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5: Queridos amigos, el tiempo no perdona y nos ha vencido. Tenemos que despedirnos. Gracias por elegirnos y regalarnos su tiempo este sábado. Desde el micrófono se despide el que les habla, José Portuondo, y desde la cabina de control, el técnico de sonido, Abdul Ghani Arut. Como siempre, agradecemos que nos sintonicen a través de las frecuencias de la emisora o en nuestras plataformas digitales. Hasta mañana.
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1: Muy buenos días tengan todos aquellos que nos escuchan hoy sábado y se disponen a pasar los próximos minutos en nuestra compañía. A aquellos que nos han encontrado por primera vez en el dial, les informo que esta es la emisión en español de Radio Eslovaquia Internacional. Desde el estudio R17 de la Radio Eslovaquia en Bratislava, les saludan desde el micrófono su redactor José Portuondo y desde la cabina de control, el máster de sonido Abdul Ghani Aru. Hoy es sábado y como es costumbre este día de la semana, ofrecemos la redifusión de algunos segmentos que han salido al aire durante los últimos días. Abriremos con un tema emitido el lunes en el espacio dedicado a política y economía.
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1: A principios de la pasada semana tuvo lugar la esperada visita del primer ministro indio Narendra Modi a Eslovaquia. En Bratislava, Modi mantuvo conversaciones con el premier eslovaco Robert Fico y fue recibido por el presidente de la República, Peter Pellegrini. En el encuentro con este último se abordaron temas regionales y globales, como la guerra en Ucrania, Oriente Medio y la región del Indo-Pacífico. El jefe de Estado eslovaco subrayó la necesidad de soluciones diplomáticas y reconoció el papel de la India como actor global de gran relevancia. Pellegrini elogió el crecimiento del comercio bilateral y la presencia de inversiones indias en Eslovaquia. El ejemplo más visible es la planta de Jaguar Land Rover cerca de Nitra, perteneciente al grupo Tata Motors. Eslovaquia y la India firmaron en la capital de nuestro país varios memorandos de entendimiento sobre cooperación en diversos ámbitos. Así pues, ambos países firmaron una declaración de intenciones sobre el desarrollo en el ámbito de la defensa y memorandos de entendimiento sobre cooperación en tecnologías digitales, en el ámbito de la movilidad laboral, en educación superior e investigación y sobre la producción audiovisual. Hemos acordado elevar la cooperación entre Eslovaquia y la India a un nivel que podemos calificar de estratégico o de cualquier otro tipo. Lo cierto es que la mera participación del primer ministro del país más poblado del mundo y de una numerosa delegación en Eslovaquia eleva nuestra cooperación a un nivel superior, afirmó el premier eslovaco tras salir de la reunión con Modi. Fico hizo énfasis en el intercambio de experiencias en el ámbito de la digitalización y el uso de la inteligencia artificial.
2: India se está convirtiendo poco a poco en líder mundial. Está superando a países desarrollados de Europa Occidental, como Francia o Alemania, pero también a países desarrollados de otras partes del mundo. La República Eslovaca está interesada en este tema, por eso solicitaré al ministerio correspondiente que actúe con la mayor diligencia posible y aproveche al máximo esta posibilidad.
1: El memorando de entendimiento sobre tecnologías digitales, a decir del primer ministro indio, creará

0: nuevas oportunidades de cooperación en infraestructura pública digital. El visitante indio también se interesó en la cooperación en el ámbito de la industria armamentística, a lo que su interlocutor eslovaco respondió.
1: Todo aquel que quiera llevar una política soberana debe también garantizar su propia seguridad, por lo que comprendo perfectamente esta cooperación y la apoyaré.
0: El jefe del Ejecutivo eslovaco aseveró que valora positivamente la postura soberana de la India y observa con respeto el énfasis que ese país pone en el cumplimiento del derecho internacional.
1: Solo mediante el cumplimiento del derecho internacional podremos resolver conflictos y controversias. Compartimos la misma visión sobre el significado del multilateralismo en la política internacional. El gobierno de la República Eslovaca apoya la reforma de las Naciones Unidas y está convencido de que la India debe formar parte del Consejo de Seguridad de la ONU como miembro permanente.
0: Según Modi, India y Eslovaquia coordinan estrechamente sus acciones en el ámbito internacional, coinciden en la importancia de resolver todos los conflictos violentos por la vía pacífica y consideran que las instituciones globales deben redefinirse de acuerdo con la realidad y los desafíos del siglo XXI. El comercio bilateral entre Eslovaquia y la India se ha quintuplicado en los últimos 5 años. La República Eslovaca también acoge con satisfacción el acuerdo de libre comercio entre la Unión Europea y la India y adoptará todas las medidas necesarias para garantizar su rápida implementación. En la pausa musical escucharán a la legendaria banda eslovaca Elán interpretando el tema titulado Aj keď bez peňazí.

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1: La segunda propuesta para hoy es un segmento emitido el miércoles por mi compañera María Mangova y que guarda relación con la celebración de los 100 años de existencia de la radio eslovaca. Los dejo en compañía de María.
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2: La radio eslovaca celebra su centenario y en nuestro ciclo especial volvemos a repasar la historia escrita por las ondas de radio. Hoy nos fijaremos en las figuras emblemáticas que han marcado nuestra cultura, el periodismo deportivo y el panorama musical. El programa lo ha preparado Román Bombos.
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2: Nuestro primer guía a través del tiempo será el legendario hombre de teatro, actor y director Janko Borodač. Nada más surgir la radio se le encomendó una difícil tarea, impulsar las emisiones radiofónicas en Košice y formar allí un nuevo equipo. Al mismo tiempo se enfrentaba a un gran dilema. ¿Acaso este nuevo medio le robaría el público a los profesionales del teatro?
4: Strašne som sa bál o vtedajšie tzv. Slovenské profesionálne divadlo.
5: Tenía mucho miedo por el futuro del teatro profesional eslovaco de aquella época y me enfrentaba a cualquiera que nos pusiera obstáculos en nuestro nuevo camino. No obstante, la radio, cuando la conocimos, no la consideramos una competencia negativa. Nos convencimos de que nos ayudaba mucho en esta nueva aventura y en nuestro nuevo trabajo. Y hoy caminamos codo con codo con él hacia un objetivo común.
2: Pasemos a la voz que se convirtió en sinónimo de los momentos dominicales de poesía o cuentos en la radio. El actor Karol Mahata fue una de las voces más emblemáticas del siglo pasado, lo que le valió el prestigioso premio Micrófono de Cristal. Le encantaba la interpretación, pero desde el principio tenía un enorme deseo de convertirse en una parte indispensable del mundo de la radio.
1: Miraba con envidia el botón de la radio y quería convertirme en locutor. Ese deseo no se cumplió. En mi infancia, la radio fue mi gran compañera. Escuchaba todas las obras de teatro radiofónicas, todos los programas de cabaret, lo escuchaba todo. Me empapaba de la radio, como decíamos entonces, y me sentaba junto a ella. En mi mente imaginaba ese ambiente agradable que reina en la radio, esa penumbra en la que el locutor está sentado solo en el estudio con el micrófono y se dirige a todo el mundo.
2: Dejemos a un lado el micrófono del estudio de radio y vayamos directamente a los estadios deportivos. Rudolf Gallo fue una auténtica leyenda del periodismo deportivo. Con su estilo inconfundible, vivía con intensidad sobre todos los partidos de hockey y enseñó a generaciones enteras de oyentes a amar el deporte a través de la radio.
6: Creo que no se puede desempeñar ningún trabajo sin sentir cierta afinidad por él. Esa afinidad suele adquirirse ya en la juventud. No sé por qué, pero yo desarrollé una afinidad por el deporte y, en particular, por el periodismo deportivo. Quizás fueron las retransmisiones del Mundial de Hockey de 1947 las que la sembraron en mí. O quizá porque me pasaba el tiempo en el estadio de fútbol. Esas ideas, la de convertirme en reportero, no me abandonaban ni de camino al colegio ni de vuelta a casa. Caminaba unos 30 minutos desde la estación y durante todo ese tiempo informaba, ya fuera en voz alta o para mis adentros.
2: Seguiremos hablando de deporte, ya que la radio también derribó barreras. María Zavarska pasó a la historia como la primera mujer en ser periodista deportiva en toda la antigua Checoslovaquia. Con su voz femenina aportó una nueva y dinámica dimensión a un deporte cargado de emociones.
7: Myslím, že v prvom rade je to láska k svojej práci, iba to nie je práca, je to povolanie.
8: Creo que ante todo es el amor por mi trabajo, es una vocación y el amor por las personas a las que uno se dirige, pero también por aquellas de las que se habla. Y es que siempre veo o siento que quien nos escucha ama ese deporte. Y a mí me encanta precisamente dar las noticias más alegres. Si alguno de nuestros deportistas gana, si consigue alguna medalla de oro, entonces no me avergüenzo en absoluto de esa lágrima en el ojo y quizá también de ese nudo en la garganta, de esa voz entrecortada, como solemos decirlos los que estamos detrás del micrófono.
2: Otro nombre destacado es el de Józef Jarkowski. A lo largo de su dilatada carrera participó en varios Juegos Olímpicos y en más de 20 campeonatos mundiales de hockey. Su contribución fue tan notable que la propia Federación Internacional de Hockey sobre Hielo le concedió un premio especial.
9: El año 1962, el Mundial de Fútbol de Chile. Allí fue donde escuché por primera vez una retransmisión por radio. A través de la radio me imaginaba unos muñequitos corriendo por el campo, persiguiendo el balón, y también a los comentaristas que me lo contaban todo. Les envidiaba tanto. Dios mío, estáis lejos, en Sudamérica, en Chile. Me gustaría vivir eso alguna vez. Y luego llegó la televisión. Hoy en día esas cosas son algo trivial para los jóvenes. En el año 62 vi la televisión por primera vez y justo después el Mundial de Hockey. Me marqué un plazo de un metro, el cual representaba a 30 días, y contaba cada día que faltaba para que empezara el primer partido de la selección checoslovaca de hockey. Y ahí fue cuando intuí que algún día podría ser yo quien retransmitiera los campeonatos del mundo o los Juegos Olímpicos.
2: La voz que la gente asocia con los mayores triunfos deportivos era el aterciopelado barítono de Karol Polak. Se hizo famoso, sobre todo en la pantalla de televisión, y también comentó la histórica medalla de oro de nuestra selección de fútbol en la Europa de Belgrado de 1976. Sin embargo, pocos saben que comenzó su carrera estelar precisamente ante el micrófono de la radio.
10: Áno, ya som naozaj začínal ako rozhlasák a dokonca veľmi mladý.
1: Sí, la verdad es que empecé como locutor de radio y además muy joven. Tenía unos 8 o 9 años. Viví en la calle Sohova y eso fue lo que determinó todo, porque por aquel entonces la radio checoslovaca en Eslovaquia tenía su sede en la calle Sohova. Pues bien, un día, antes del mediodía, se acercó un señor. Nosotros estábamos corriendo por la calle, jugando al fútbol, y nos dijo: chicos, venid aquí. ¿Queréis ganaros unas coronas? ¿Quién no quería? Aquellos años acababa de terminar la guerra. Como es lógico, teníamos curiosidad por saber dónde íbamos a ganarnos esa corona. Pues nos dijo que fuéramos con él a la radio, que allí participaríamos en una especie de representación. Nos dijo que se esperaba de nosotros reír, gritar o hacer jaleo, o sea, hacer de figurantes. Ese fue mi primer trabajo en la radio. Y lo que más me impresionó fue que allí estaba sentado un señor con una gran barba blanca en el pasillo junto al estudio y nos pagó el honorario al instante.
2: Y por último, una emoción deportiva. Gabo Zelenay, un hombre que hablaba más rápido de lo que sucedían las cosas en la pista, estuvo presente en el triunfo dorado del patinador artístico Ondrej Nepela en los Juegos Olímpicos de Invierno de Sapporo y también comentó de forma memorable la histórica victoria del Slovan de Bratislava en la final de la Copa de Campeones disputada en Basilea contra el famoso Barcelona.
11: Cada palabra que sale de la boca de los periodistas, redactores, comentaristas y presentadores y llega a las ondas debe transmitir que esa persona siente y cree en lo que dice. Está profundamente convencido de ello y sus argumentos son tales que, aunque no esté de acuerdo con él, empiezo a debatir con él en mi interior. Esos argumentos deben ser tales y la persuasión de sus palabras debe ser tal que, en ese debate interno, un millón contra uno, yo salga victorioso. Para que yo le convenza, aunque no del todo, pero para que reconozca que hay algo de cierto en ello, empiece a reflexionar y vea a su alrededor con los ojos de ese trabajador de la radio.
2: Ahora pasaremos a la música, aunque primero daremos un pequeño rodeo por el mundo de la ciencia. Peter Lipa es hoy en día un músico de jazz reconocido a nivel mundial y el padre del jazz eslovaco. Sin embargo, y paradójicamente, sus primeros pasos en la radio no los dio en la redacción musical, sino como redactor en un programa sobre ciencia y tecnología.
5: Al principio fui, ante todo, un oyente de la radio, porque en aquella época, cuando vine al mundo, la radio era el único y fundamental medio a través del cual nos enterábamos de las novedades del mundo, y en especial, de las del mundo de la música. Es decir, fui un oyente entusiasta de la radio desde muy pequeño, por lo que recuerdo, y cuando descubrí que podía escuchar otras emisoras, no solo la checoslovaca, empecé a buscar otras con mucha pasión. Durante toda mi vida a través de la radio, me he enterado de las noticias más importantes sobre la música y sobre el mundo. Así que soy un oyente fiel de la radio y cuanto más tarde resultó que podía trabajar aquí, en ella, me sentí más feliz que nunca.
2: Otra gran figura es Pavol Hamel, coautor del primer álbum de rock eslovaco. Esta leyenda de nuestra escena musical siempre ha tenido una relación muy estrecha con los estudios de radio y las ondas.
12: Rozhlas ako taký starší ako ja. Tým, že v Bratislave československý rozhlas bola jediná.
1: La radio es más antigua que yo. En Bratislava, la radio checoslovaca era el único edificio o institución donde se podía grabar. A la radio le agradecemos el acceso a las grabaciones. Además, allí una comisión buscaba jóvenes talentos. Uno llevaba allí la letra, una grabación en una grabadora de bobinas o en partituras. Nos sentaban y nos decían: bien, chicos, ahora tenéis 3 horas de estudio a vuestra disposición. Recuerdo que incluso grababa en cinta estrecha y si se estropeaba algo, tenía que volver a hacerlo todo de nuevo. Y cuando llegó la grabadora de 4 pistas, todos nos alegramos mucho, porque, por ejemplo, nuestro primer álbum lo grabamos en 4 pistas.
2: El poeta y letrista Kamil Peteraj escribió las letras más bonitas para famosos cantantes eslovacos como Miroš Birka o Marika Gombitová. Sin embargo, su huella como autor traspasó fronteras cuando la canción Jore Hronie, con letra suya, llegó hasta el gran escenario de Eurovisión.
13: Slovenský rozhlas to je niečo, čo od detstva ma sprevádzalo.
11: La radio eslovaca es algo que me ha acompañado desde la infancia, ya fuera en la época del cantante František Krištof Veselý, luego con Jožko Kuchar, Gabika Hermeliová, etc. Para mí, como autor, cuando me inicié en el mundo de la música popular, no puedo imaginar cómo habría sido todo eso sin la radio. Por supuesto, durante largos periodos fue el medio de comunicación por excelencia. A través de la radio conocí a esos actores sensacionales, la voz melosa de Majata o la de Fero Di Barbora, entre otros. Es decir, era algo que formaba parte indisoluble de mi mundo, y creo que sin ella no sabría imaginarme en absoluto cómo se habría consolidado la música popular eslovaca.
2: Pasemos ahora a las estrellas actuales que suenan a diario en nuestras ondas. La cantante Zuzana Smatanova es una de nuestras artistas más queridas. Prueba de ello son no solo las salas de conciertos repletas, sino también los varios premios a la cantante del año que ha recibido.
8: Tengo que confesar públicamente que escucho la radio eslovaca en el coche. Y es que habláis mucho y ofrecéis un montón de entrevistas estupendas que se escuchan de maravilla. Así que tengo que decir que soy vuestra oyente, sois mi grupo sanguíneo. Además, me alegra que también compartamos una trayectoria profesional común. Me encanta ir a vuestro programa para una entrevista. Me encanta la radio eslovaca.
2: El guitarrista y compositor Peter Beach fundó hace años el grupo Peter Beach Project. Cuando interpretaron sus primeros éxitos en inglés, en el extranjero al principio no se imaginaban que la banda procedía de Eslovaquia. Encabezaron las listas de éxitos en Brasil y Eslovenia y actuaron en festivales junto a los nombres más importantes de la música pop mundial.
5: Siento un gran cariño por la radio eslovaca, porque llevo años moviéndome por allí, y no solo por la eslovaca, sino también por la televisión. Siempre me siento a gusto allí. Mi primer álbum, que grabé con mis amigos, salió a la luz en la radio eslovaca. Se titulaba In Vivo. Era una especie de proyecto que mezclaba jazz, música clásica y ritmos españoles. Después, con mi amigo Andy Juritza, con quien formaba el grupo Stereo, grabamos otro disco en la radio eslovaca y un montón de otras cosas que surgieron allí. Pero, por supuesto, hay que recordar también que la radio lleva ya 100 años en funcionamiento y eso es algo muy importante.
2: Y otras dos figuras fundamentales de la música eslovaca. Richard Miller es uno de los intérpretes eslovacos con más carisma. Aún hoy recuerda con precisión el momento en que escuchó por primera vez en directo, a través de la radio, su primera composición que simbólicamente se titulaba Radio.
1: Estábamos a la espera. Por aquel entonces había un programa a la hora de comer que se llamaba Toenash Ritmus. Este es nuestro ritmo. Y allí solían poner regularmente nuevas canciones eslovacas. Así que me alegré mucho cuando escuché por primera vez a nuestro grupo Banquet. Sé que cuando enciendo la radio, escucho con atención y si la escucho, es la emisión de la radio eslovaca. Porque ya soy bastante mayor para escuchar las emisoras privadas modernas.
2: Nuestra exitosa cantante Jana Kirchner vive actualmente en Londres con su pareja Eddie Stevens, miembro del grupo de culto Moloko. Aunque está lejos de casa, sigue estando perfectamente al tanto de lo que se emite y se reproduce en Eslovaquia.
14: Rozhlas je pre mňa rodina záležitosť.
8: Para mí la radio es un asunto familiar. Es como un miembro más de nuestra familia. Cuando era niña, la radio siempre estaba encendida, ya fuera en días festivos, domingos, sábados o incluso días laborales. Recuerdo que durante muchos, muchos años, la radio eslovaca me despertaba para ir al colegio y, sobre todo, recuerdo que me despertaban las canciones de Miroš Birka. Y luego, por supuesto, todos esos programas que se asocian con la radio, obras de teatro radiofónicas, cuentos, programas musicales, cuentos para dormir. La radio siempre estaba encendida en nuestra cocina.
2: El conocido letrista Luboš Zeman estuvo presente en los años 90 en el nacimiento de la legendaria emisora de nuestra radio, Rock FM. Como cofundador de esta emisora pionera, tenía y sigue teniendo hoy en día una visión general excelente de cómo han evolucionado la radiodifusión eslovaca y sus locutores.
15: Radio skutočne robia moderátori. A moderátori...
11: La radio la hacen en realidad los presentadores. Sean buenos o malos, determinan el éxito o el fracaso de la radio. Un locutor reúne varias profesiones en una sola persona y una vez que alguien sale al aire se convierte en realidad en una figura pública. Debe ser muy exigente no solo con los demás, sino sobre todo consigo mismo.
2: Para concluir nuestra celebración de hoy con motivo del centenario, dejemos un espacio para dos testimonios. El primero es del magnífico actor del teatro nacional eslovaco František Kovár.
16: V čase, keď nebola slovenská televízia,
5: en la época en la que aún no existía la televisión eslovaca, todos escuchábamos la radio eslovaca. Yo los domingos escuchaba cuentos radiofónicos y los sábados por las tardes unas excelentes obras de teatro radiofónicas. Y mis padres lo mismo. Creo que en aquella época era un medio con el que la gente tenía una relación muy estrecha.
2: La última felicitación de cumpleaños es para nuestra exitosa tiradora y campeona olímpica Zuzana Rehák-Štefečeková, que le ha deseado a la radio eslovaca con motivo de su centenario
8: que haya al menos otros 100 años más, con editores y presentadores igual de entusiastas, música tan buena como siempre y que sigan a lo suyo.
2: El centenario de la radio es una celebración para todos nosotros, creadores, artistas, deportistas y sobre todo para ustedes, nuestros fieles oyentes. Gracias por acompañarnos también en esta ocasión.
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1: Queridos amigos, el tiempo no perdona y nos ha vencido. Tenemos que despedirnos. Gracias por elegirnos y regalarnos su tiempo este sábado. Desde el micrófono se despide el que les habla, José Portuondo, y desde la cabina de control, el técnico de sonido, Abdul Ghani Arut. Como siempre, agradecemos que nos sintonicen a través de las frecuencias de la emisora o en nuestras plataformas digitales. Hasta mañana.
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1: Muy buenos días tengan todos aquellos que nos escuchan hoy sábado y se disponen a pasar los próximos minutos en nuestra compañía. A aquellos que nos han encontrado por primera vez en el dial, les informo que esta es la emisión en español de Radio Eslovaquia Internacional. Desde el estudio R17 de la Radio Eslovaquia en Bratislava, les saludan desde el micrófono su redactor José Portuondo y desde la cabina de control, el máster de sonido Abdul Ghani Aru. Hoy es sábado y como es costumbre este día de la semana, ofrecemos la redifusión de algunos segmentos que han salido al aire durante los últimos días. Abriremos con un tema emitido el lunes en el espacio dedicado a política y economía.
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1: A principios de la pasada semana tuvo lugar la esperada visita del primer ministro indio Narendra Modi a Eslovaquia. En Bratislava, Modi mantuvo conversaciones con el premier eslovaco Robert Fico y fue recibido por el presidente de la República, Peter Pellegrini. En el encuentro con este último se abordaron temas regionales y globales, como la guerra en Ucrania, Oriente Medio y la región del Indo-Pacífico. El jefe de Estado eslovaco subrayó la necesidad de soluciones diplomáticas y reconoció el papel de la India como actor global de gran relevancia. Pellegrini elogió el crecimiento del comercio bilateral y la presencia de inversiones indias en Eslovaquia. El ejemplo más visible es la planta de Jaguar Land Rover cerca de Nitra, perteneciente al grupo Tata Motors. Eslovaquia y la India firmaron en la capital de nuestro país varios memorandos de entendimiento sobre cooperación en diversos ámbitos. Así pues, ambos países firmaron una declaración de intenciones sobre el desarrollo en el ámbito de la defensa y memorandos de entendimiento sobre cooperación en tecnologías digitales, en el ámbito de la movilidad laboral, en educación superior e investigación y sobre la producción audiovisual. Hemos acordado elevar la cooperación entre Eslovaquia y la India a un nivel que podemos calificar de estratégico o de cualquier otro tipo. Lo cierto es que la mera participación del primer ministro del país más poblado del mundo y de una numerosa delegación en Eslovaquia eleva nuestra cooperación a un nivel superior, afirmó el premier eslovaco tras salir de la reunión con Modi. Fico hizo énfasis en el intercambio de experiencias en el ámbito de la digitalización y el uso de la inteligencia artificial.
2: India se está convirtiendo poco a poco en líder mundial. Está superando a países desarrollados de Europa Occidental, como Francia o Alemania, pero también a países desarrollados de otras partes del mundo. La República Eslovaca está interesada en este tema, por eso solicitaré al ministerio correspondiente que actúe con la mayor diligencia posible y aproveche al máximo esta posibilidad.
1: El memorando de entendimiento sobre tecnologías digitales, a decir del primer ministro indio, creará nuevas oportunidades de cooperación en infraestructura pública digital. El visitante indio también se interesó en la cooperación en el ámbito de la industria armamentística, a lo que su interlocutor eslovaco respondió.
2: Todo aquel que quiera llevar una política soberana debe también garantizar su propia seguridad, por lo que comprendo perfectamente esta cooperación y la apoyaré.
1: El jefe del Ejecutivo eslovaco aseveró que valora positivamente la postura soberana de la India y observa con respeto el énfasis que ese país pone en el cumplimiento del derecho internacional.

0: Народного права можем решить.
1: Solo mediante el cumplimiento del derecho internacional podremos resolver conflictos y controversias. Compartimos la misma visión sobre el significado del multilateralismo en la política internacional. El gobierno de la República Eslovaca apoya la reforma de las Naciones Unidas y está convencido de que la India debe formar parte del Consejo de Seguridad de la ONU como miembro permanente.
2: Según Modi, India y Eslovaquia coordinan estrechamente sus acciones en el ámbito internacional. Coinciden en la importancia de resolver todos los conflictos violentos por la vía pacífica y consideran que las instituciones globales deben redefinirse de acuerdo con la realidad y los desafíos del siglo XXI. El comercio bilateral entre Eslovaquia y la India se ha quintuplicado en los últimos 5 años. La República Eslovaca también acoge con satisfacción el acuerdo de libre comercio entre la Unión Europea y la India y adoptará todas las medidas necesarias para garantizar su rápida implementación. En la pausa musical escucharán a la legendaria banda eslovaca Elán interpretando el tema titulado Aiket bez peniazy.

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1: La segunda propuesta para hoy es un segmento emitido el miércoles por mi compañera María Mangova y que guarda relación con la celebración de los 100 años de existencia de la radio eslovaca. Los dejo en compañía de María.
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2: La radio eslovaca celebra su centenario y en nuestro ciclo especial volvemos a repasar la historia escrita por las ondas de radio. Hoy nos fijaremos en las figuras emblemáticas que han marcado nuestra cultura, el periodismo deportivo y el panorama musical. El programa lo ha preparado Román Bombos.
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2: Nuestro primer guía a través del tiempo será el legendario hombre de teatro, actor y director Janko Borodáč. Nada más surgir la radio se le encomendó una difícil tarea, impulsar las emisiones radiofónicas en Košice y formar allí un nuevo equipo. Al mismo tiempo se enfrentaba a un gran dilema. ¿Acaso este nuevo medio le robaría el público a los profesionales del teatro?
4: Strašne som sa bál o vtedajšie tzv. Slovenské profesionálne divadlo.
5: Tenía mucho miedo por el futuro del teatro profesional eslovaco de aquella época y me enfrentaba a cualquiera que nos pusiera obstáculos en nuestro nuevo camino. No obstante, la radio, cuando la conocimos, no la consideramos una competencia negativa. Nos convencimos de que nos ayudaba mucho en esta nueva aventura y en nuestro nuevo trabajo. Y hoy caminamos codo con codo con él hacia un objetivo común.
2: Pasemos a la voz que se convirtió en sinónimo de los momentos dominicales de poesía o cuentos en la radio. El actor Karol Machata fue una de las voces más emblemáticas del siglo pasado, lo que le valió el prestigioso premio Micrófono de Cristal. Le encantaba la interpretación, pero desde el principio tenía un enorme deseo de convertirse en una parte indispensable del mundo de la radio.
6: Škúlil som, závislivo som škúlil po kľúčke na rozhlase a...
1: Miraba con envidia el botón de la radio y quería convertirme en locutor. Ese deseo no se cumplió. En mi infancia, la radio fue mi gran compañera. Escuchaba todas las obras de teatro radiofónicas, todos los programas de cabaret, lo escuchaba todo. Me empapaba de la radio, como decíamos entonces, y me sentaba junto a ella. En mi mente, imaginaba ese ambiente agradable que reina en la radio. Esa penumbra en la que el locutor está sentado solo en el estudio con el micrófono y se dirige a todo el mundo.
2: Dejemos a un lado el micrófono del estudio de radio y vayamos directamente a los estadios deportivos. Rudolf Gallo fue una auténtica leyenda del periodismo deportivo. Con su estilo inconfundible, vivía con intensidad sobre todo los partidos de hockey y enseñó a generaciones enteras de oyentes a amar el deporte a través de la radio.
7: Creo que no se puede desempeñar ningún trabajo sin sentir cierta afinidad por él. Esa afinidad suele adquirirse ya en la juventud. No sé por qué, pero yo desarrollé una afinidad por el deporte y, en particular, por el periodismo deportivo. Quizás fueron las retransmisiones del Mundial de Hockey de 1947 las que la sembraron en mí. O quizá porque me pasaba el tiempo en el estadio de fútbol. Esas ideas, la de convertirme en reportero, no me abandonaban ni de camino al colegio ni de vuelta a casa. Caminaba unos 30 minutos desde la estación y durante todo ese tiempo informaba ya fuera en voz alta o para mis adentros.
2: Seguiremos hablando de deporte, ya que la radio también derribó barreras. María Zavarska pasó a la historia como la primera mujer en ser periodista deportiva en toda la antigua Checoslovaquia. Con su voz femenina aportó una nueva y dinámica dimensión a un deporte cargado de emociones.
8: Myslím, že v prvom rade je to láska k svojej práci, iba to nie je práca, je to povolanie.
9: Creo que ante todo es el amor por mi trabajo, es una vocación y el amor por las personas a las que uno se dirige, pero también por aquellas de las que se habla. Y es que siempre veo o siento que quien nos escucha ama ese deporte. Y a mí me encanta precisamente dar las noticias más alegres. Si alguno de nuestros deportistas gana, si consigue alguna medalla de oro, entonces no me avergüenzo en absoluto de esa lágrima en el ojo y quizá también de ese nudo en la garganta, de esa voz entrecortada, como solemos decirlos los que estamos detrás del micrófono.
2: Otro nombre destacado es el de Józef Jarkowski. A lo largo de su dilatada carrera participó en varios Juegos Olímpicos y en más de 20 campeonatos mundiales de hockey. Su contribución fue tan notable que la propia Federación Internacional de Hockey sobre Hielo le concedió un premio especial.
10: El año
5: 1962, el Mundial de Fútbol de Chile. Allí fue donde escuché por primera vez una retransmisión por radio. A través de la radio, me imaginaba unos muñequitos corriendo por el campo, persiguiendo el balón, y también a los comentaristas que me lo contaban todo. Les envidiaba tanto. Dios mío, estáis lejos, en Sudamérica, en Chile. Me gustaría vivir eso alguna vez. Y luego llegó la televisión. Hoy en día esas cosas son algo trivial para los jóvenes. En el año 62 vi la televisión por primera vez, y justo después el Mundial de Hockey. Me marqué un plazo de un metro, el cual representaba a 30 días, y contaba cada día que faltaba para que empezara el primer partido de la selección checoslovaca de hockey. Y ahí fue cuando intuí que algún día podría ser yo quien retransmitiera los campeonatos del mundo o los Juegos Olímpicos.
2: La voz que la gente asocia con los mayores triunfos deportivos era el aterciopelado barítono de Karol Polak. Se hizo famoso, sobre todo en la pantalla de televisión, y también comentó la histórica medalla de oro de nuestra selección de fútbol en la Europa de Belgrado de 1976. Sin embargo, pocos saben que comenzó su carrera estelar precisamente ante el micrófono de la radio.
11: Áno, ya som naozaj začínal ako rozhlasák a dokonca veľmi mladý.
1: Sí, la verdad es que empecé como locutor de radio y además muy joven. Tenía unos 8 o 9 años. Vivía en la calle Sohova y eso fue lo que determinó todo, porque por aquel entonces la radio checoslovaca en Eslovaquia tenía su sede en la calle Sohova. Pues bien, un día, antes del mediodía, se acercó un señor. Nosotros estábamos corriendo por la calle, jugando al fútbol, y nos dijo: chicos, venid aquí. ¿Queréis ganaros unas coronas? ¿Quién no quería? Aquellos años acababa de terminar la guerra. Como es lógico, teníamos curiosidad por saber dónde íbamos a ganarnos esa corona. Pues nos dijo que fuéramos con él a la radio, que allí participaríamos en una especie de representación. Nos dijo que se esperaba de nosotros reír, gritar o hacer jaleo, o sea, hacer de figurantes. Ese fue mi primer trabajo en la radio. Y lo que más me impresionó fue que allí estaba sentado un señor con una gran barba blanca en el pasillo junto al estudio y nos pagó el honorario al instante.
2: Y por último, una emoción deportiva. Gabo Zelenay, un hombre que hablaba más rápido de lo que sucedían las cosas en la pista, estuvo presente en el triunfo dorado del patinador artístico Ondrej Nepela en los Juegos Olímpicos de Invierno de Sapporo y también comentó de forma memorable la histórica victoria del Slovan de Bratislava en la final de la Copa de Campeones disputada en Basilea contra el famoso Barcelona.
7: Cada palabra que sale de la boca de los periodistas, redactores, comentaristas y presentadores y llega a las ondas debe transmitir que esa persona siente y cree en lo que dice. Está profundamente convencido de ello y sus argumentos son tales que, aunque no esté de acuerdo con él, empiezo a debatir con él en mi interior. Esos argumentos deben ser tales y la persuasión de sus palabras debe ser tal que, en ese debate interno, 1 contra 1, yo salga victorioso. Para que yo le convenza, aunque no del todo, pero para que reconozca que hay algo de cierto en ello, empiece a reflexionar y vea a su alrededor con los ojos de ese trabajador de la radio.
2: Ahora pasaremos a la música, aunque primero daremos un pequeño rodeo por el mundo de la ciencia. Peter Lipa es hoy en día un músico de jazz reconocido a nivel mundial y el padre del jazz eslovaco. Sin embargo, y paradójicamente, sus primeros pasos en la radio no los dio en la redacción musical, sino como redactor en un programa sobre ciencia y tecnología.
5: Al principio fui, ante todo, un oyente de la radio, porque en aquella época, cuando vine al mundo, la radio era el único y fundamental medio a través del cual nos enterábamos de las novedades del mundo, y en especial, de las del mundo de la música. Es decir, fui un oyente entusiasta de la radio desde muy pequeño, por lo que recuerdo, y cuando descubrí que podía escuchar otras emisoras, no solo la checoslovaca, empecé a buscar otras con mucha pasión. Durante toda mi vida a través de la radio, me he enterado de las noticias más importantes sobre la música y sobre el mundo. Así que soy un oyente fiel de la radio y cuanto más tarde resultó que podía trabajar aquí, en ella, me sentí más feliz que nunca.
2: Otra gran figura es Pavol Hamel, coautor del primer álbum de rock eslovaco. Esta leyenda de nuestra escena musical siempre ha tenido una relación muy estrecha con los estudios de radio y las ondas.
10: Rozhlas ako taký starší ako ja. Tým, že v Bratislave československý rozhlas bola jediná...
1: La radio es más antigua que yo. En Bratislava, la radio checoslovaca era el único edificio o institución donde se podía grabar. A la radio le agradecemos el acceso a las grabaciones. Además, allí una comisión buscaba jóvenes talentos. Uno llevaba allí la letra, una grabación en una grabadora de bobinas o en partituras. Nos sentaban y nos decían: bien, chicos, ahora tenéis 3 horas de estudio a vuestra disposición. Recuerdo que incluso grababa en cinta estrecha y si se estropeaba algo, tenía que volver a hacerlo todo de nuevo. Y cuando llegó la grabadora de 4 pistas, todos nos alegramos mucho, porque, por ejemplo, nuestro primer álbum lo grabamos en 4 pistas.
2: El poeta y letrista Kamil Peteraj escribió las letras más bonitas para famosos cantantes eslovacos como Miroš Birka o Marika Gombitová. Sin embargo, su huella como autor traspasó fronteras cuando la canción Jorge Roñé, con letra suya, llegó hasta el gran escenario de Eurovisión.
12: Slovenský rozhlas to je niečo, čo od detstva ma sprevádzalo.
7: La radio eslovaca es algo que me ha acompañado desde la infancia, ya fuera en la época del cantante František Krištof Veselý, luego con Jožko Kuchar, Gabika Hermeliová, etc. Para mí, como autor, cuando me inicié en el mundo de la música popular, no puedo imaginar cómo habría sido todo eso sin la radio. Por supuesto, durante largos periodos fue el medio de comunicación por excelencia. A través de la radio conocí a esos actores sensacionales, la voz melosa de Majata o la de Fero Di Barbora, entre otros. Es decir, era algo que formaba parte indisoluble de mi mundo, y creo que sin ella no sabría imaginarme en absoluto cómo se habría consolidado la música popular eslovaca.
2: Pasemos ahora a las estrellas actuales que suenan a diario en nuestras ondas. La cantante Zuzana Smatanova es una de nuestras artistas más queridas. Prueba de ello son no solo las salas de conciertos repletas, sino también los varios premios a la cantante del año que ha recibido.
9: Tengo que confesar públicamente que escucho la radio eslovaca en el coche. Y es que habláis mucho y ofrecéis un montón de entrevistas estupendas que se escuchan de maravilla. Así que tengo que decir que soy vuestra oyente, sois mi grupo sanguíneo. Además, me alegra que también compartamos una trayectoria profesional común. Me encanta ir a vuestro programa para una entrevista. Me encanta la radio eslovaca.
2: El guitarrista y compositor Peter Beach fundó hace años el grupo Peter Beach Project cuando interpretaron sus primeros éxitos en inglés. En el extranjero, al principio, no se imaginaban que la banda procedía de Eslovaquia. Encabezaron las listas de éxitos en Brasil y Eslovenia y actuaron en festivales junto a los nombres más importantes de la música pop mundial.
5: Siento un gran cariño por la radio eslovaca, porque llevo años moviéndome por allí, y no solo por la eslovaca, sino también por la televisión. Siempre me siento a gusto allí. Mi primer álbum, que grabé con mis amigos, salió a la luz en la radio eslovaca. Se titulaba In Vivo. Era una especie de proyecto que mezclaba jazz, música clásica y ritmos españoles. Después, con mi amigo Andy Juritza, con quien formaba el grupo Stereo, grabamos otro disco en la radio eslovaca y un montón de otras cosas que surgieron allí. Pero, por supuesto, hay que recordar también que la radio lleva ya 100 años en funcionamiento y eso es algo muy importante.
2: Y otras dos figuras fundamentales de la música eslovaca. Richard Miller es uno de los intérpretes eslovacos con más carisma. Aún hoy recuerda con precisión el momento en que escuchó por primera vez en directo, a través del radio, su primera composición que simbólicamente se titulaba Radio.
1: Estábamos a la espera. Por aquel entonces había un programa a la hora de comer que se llamaba To je náš rytmus. Este es nuestro ritmo. Y allí solían poner regularmente nuevas canciones eslovacas. Así que me alegré mucho cuando escuché por primera vez a nuestro grupo Banquet. Sé que cuando enciendo la radio, escucho con atención y si la escucho, es la emisión de la radio eslovaca, porque ya soy bastante mayor para escuchar las emisoras privadas modernas.
2: Nuestra exitosa cantante Jana Kirchner vive actualmente en Londres con su pareja Eddie Stevens, miembro del grupo de culto Moloko. Aunque está lejos de casa, sigue estando perfectamente al tanto de lo que se emite y se reproduce en Eslovaquia.
13: Rozhlas je pre mňa rodinná záležitosť.
9: Para mí la radio es un asunto familiar. Es como un miembro más de nuestra familia. Cuando era niña, la radio siempre estaba encendida y ya fuera en días festivos, domingos, sábados o incluso días laborales. Recuerdo que durante muchos, muchos años, la radio eslovaca me despertaba para ir al colegio y, sobre todo, recuerdo que me despertaban las canciones de Miroš Birka. Y luego, por supuesto, todos esos programas que se asocian con la radio. Obras de teatro radiofónicas, cuentos, programas musicales, cuentos para dormir. La radio siempre estaba encendida en nuestra cocina.
2: El conocido letrista Luboš Zeman estuvo presente en los años 90 en el nacimiento de la legendaria emisora de nuestra radio, Rock FM. Como cofundador de esta emisora pionera, tenía y sigue teniendo hoy en día una visión general excelente de cómo han evolucionado la radiodifusión eslovaca y sus locutores.
7: La radio la hacen en realidad los presentadores, sean buenos o malos, determinan el éxito o el fracaso de la radio. Un locutor reúne varias profesiones en una sola persona y, una vez que alguien sale al aire, se convierte en realidad en una figura pública. Debe ser muy exigente no solo con los demás, sino sobre todo consigo mismo.
2: Para concluir nuestra celebración de hoy con motivo del centenario, dejemos un espacio para dos testimonios. El primero es del magnífico actor del teatro nacional eslovaco František Kovár.
14: V čase, keď nebola slovenská televízia,
5: en la época en la que aún no existía la televisión eslovaca, todos escuchábamos la radio eslovaca. Yo los domingos escuchaba cuentos radiofónicos y los sábados por las tardes unas excelentes obras de teatro radiofónicas. Y mis padres lo mismo. Creo que en aquella época era un medio con el que la gente tenía una relación muy estrecha.
2: La última felicitación de cumpleaños es para nuestra exitosa tiradora y campeona olímpica Zuzana Rehák-Štefečeková, que le ha deseado a la radio eslovaca con motivo de su centenario
9: que haya al menos otros 100 años más, con editores y presentadores igual de entusiastas, música tan buena como siempre y que sigan a lo suyo.
2: El centenario de la radio es una celebración para todos nosotros, creadores, artistas, deportistas y sobre todo para ustedes, nuestros fieles oyentes. Gracias por acompañarnos también en esta ocasión.
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1: Queridos amigos, el tiempo no perdona y nos ha vencido. Tenemos que despedirnos. Gracias por elegirnos y regalarnos su tiempo este sábado. Desde el micrófono se despide el que les habla, José Portuondo, y desde la cabina de control, el técnico de sonido, Abdul Ghani Arut. Como siempre, agradecemos que nos sintonicen a través de las frecuencias de la emisora o en nuestras plataformas digitales. Hasta mañana.
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